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0: Tengan todos ustedes, sean bienvenidos a un programa más de este su espacio horrible, espantoso y horroroso llamado Chihuahua. El día de hoy estamos gustosos, felices y contentos de poder estar platicando con usted en este, pues ya fue miércoles, perdón, miércoles 10. Mañana inicia el mundial. Mañana inicia el mundial. Entonces, pues ya llega la fiesta de la justa mundialista. En México se cumple la fecha, dicen en los caballos cuando arrancan. No hay días, no siente ni fecha que no se cumpla. Y mañana, así va a ser, mañana van a estar pues, la inauguración. Vi que va a estar, me spoileé poquito, porque vi que me salió que va a estar Belinda en las redes y que salió diciendo, jamás me imaginé en alto. Y pues sí, imagino que ha de ser un honor enorme estar en la inauguración, y más si va a estar J Balvin, va a estar Shakira. No, no, no, va a ser una cosa de locos. A las 11 no se pierda la justa mundialista, a las 11 de la mañana, digo, nosotros vamos a estar transmitiendo normal nuestro nuevo espacio, nuestro nuevo programa, que es el noticiero de la mañana, en punto de las 7:30 de la mañana, ahí vamos a estar, pero. De las 7:30, no, 6:30, perdón, a las 6:30, aquí vamos a andar, pero lo invitamos a usted a que nos siga saliendo de aquí, nos vamos a ir a ver el partido, no sabemos todavía dónde, pero de que vamos a ir a verlo, vamos a ir a verlo, obviamente no vamos a ir a donde el gobierno del estado puso las cosas, porque pues usted sabe que este gobierno pues es pura hipocresía. ¿Por qué no pusieron nada en Juárez? ¿Por qué? ¿Por qué nada más pusieron todo en Chihuahua? Está medio extraño, ¿no? Está medio raro. Pero bueno, el día de hoy estamos gustosos, felices y contentos, como le dije, de poder estar platicando con usted en este maravilloso 10. Sí, es 10, ¿verdad? Sí, miércoles 10 de junio. El día de hoy hay muchas cosas para platicar, hay muchas cosas para llevarle la información. Pasaron muchas cosas en la mañana. También, pues Cruz ahí dio bastante nota. Yo sigo sin entender bien la propuesta del PAN. Sigo sin entender qué es lo que quieren, porque, como por, o sea, la reforma dice, o sea, lo que ellos quieren, o lo que el PAN está proponiendo es esto, y se lo cuento a usted. Hoy dieron rueda de prensa los diputados del Congreso del Estado junto con Daniela Álvarez, y decían que van a buscar promover una iniciativa que después se convierte en ley, en donde se obligue al partido político que escoja en segundo lugar, por así decirlo, a que el género sea igual, o sea, que si el PAN dice nuestra candidata va a ser mujer, que Morena forzosamente tenga que lanzar también a una candidata mujer y que todas las demás candidatas al gobierno de la República tuvieran que ser mujeres. Está extraño. O sea, está muy extraño. Y pues obviamente que le preguntaron hoy a Cruz y dijo, pues no sentí la dedicatoria. Dijeron, porque ellos dijeron, ojo, esto no trae ninguna dedicatoria. Y Cruz contestó, pues no trae dedicatoria, pero yo sentí algo amazo. Porque, y también dijo algo muy cierto. Dijo, no hay manera de que esto pase porque la única manera de que esto pasara es que la sala. No lo, o sea, la sala superior del Instituto Estatal la autorizara y eso no hay manera de que pase. O sea, ¿y por qué no hay manera de que pase? Porque pues, va en contra de los derechos políticos para empezar de la gente y segunda del partido. Los únicos que pueden escoger quién va a representar a Morena es Morena. Los únicos que pueden escoger quién va a representar al PAN es el PAN. Pero lo curioso. Pues que no los panistas están muy contentos con el Xóchitl Gálvez de Chihuahua, que no es el gran perfil, y que, o sea, ¿por qué el PAN quiere que sea mujer? ¿Y por qué quieren obligar a que sea mujer? Digo, yo se lo he dicho, cualquiera de los dos gana, ¿eh? Cruz o Andrea ganan. Yo estoy convencido, y porque es mi amigo y porque he visto su trabajo, que la mejor opción sería Cruz Pérez Cuellar. Y me gustaría mucho que Andrea. Pues primero tuviera un poco más de experiencia en un cargo ejecutivo y después ya la gobernatura. Pero también es cierto lo que ella dice, ella ya se siente lista.
1: Y ella es la mejor en saberlo, pues ni, nosotros podemos decir misa, de la que se siente capaz o no es ella. Cualquiera de los dos ganaría y cualquiera de los dos es un gran perfil para ganar la gubernatura. Pero está curioso que le quieran hacer eso a Bonilla. Está muy curioso que quieran hacerle eso a Marco. Bueno, regresando, pues déjame le cuento, y es que Cruz Pérez Cuellar señaló que el PAN está intentando frenarlo rumbo al 2027. Este miércoles 10 de junio, el alcalde de Ciudad Juárez calificó como un intento por frenar el crecimiento de Morena en Chihuahua la iniciativa impulsada por los diputados del Partido Acción Nacional para obligar a que el partido postule a una mujer como candidata a la gubernatura en 2027, ya que durante una rueda de prensa el presidente municipal aseguró que la propuesta tiene clara dedicatoria política y advirtió que busca limitar la decisión que corresponde exclusivamente a los partidos políticos dentro de los lineamientos establecidos por las autoridades electorales. Dicen que no tiene dedicatoria, pero yo sentí la pedrada, así lo dijo Pérez Cuellar, quien sostuvo que la iniciativa es anticonstitucional, ya que pretende imponer desde el Congreso del Estado quién debe ser candidato candidata Morena de Chihuahua. El PAN no va a definir quién encabeza en Morena ni lo va a definir el Congreso del Estado. Yo sé que tienen miedo porque saben que vamos muy bien y que nuestro movimiento sigue creciendo en Chihuahua. El alcalde explicó que la normativa electoral vigente establece que las 17 gubernaturas que estarán en juego, al menos 9 deben ser encabezadas por mujeres y 8 deben ser encabezadas por hombres, pero corresponde a cada partido político determinar en qué estado postulará a hombres y mujeres. Y ya después dijo lo que le estaba comentando. Estoy convencido de que esta propuesta no puede prosperar. Incluso si la aprobaran, terminarían descayéndose en la sala superior del Tribunal Electoral. Y sí, es cierto. O sea, el gobierno, el Congreso del Estado no puede sacar una iniciativa para obligar a los partidos a escoger el género y decir si va a ser candidato o candidata. Pero a mí lo que me sorprende es ¿por qué el PAN quiere hacerle esto a Bonilla? No declaró nada de eso Boni hoy, porque creo que ya fue después, ¿no? Bueno, habría ahorita en el corte reviso, sí, porque pues me imagino que es una gran pregunta para el alcalde de la capital. Oiga, ¿qué piensa de que el PAN estatal y que los diputados del estado quieren que no participe? ¿Usted como hombre quieren que sea mujer? Da de preguntarse, ¿no? Da para como para preguntárselo al alcalde, pero bueno, vamos a ver qué pasa. No sé si se lo preguntaron hoy, pero pues ya ahorita reviso si se lo preguntaron o no. Lo que sí es que hoy dijo la presidenta que está, pero es más que listo todo para la inauguración del Mundial. Estuvo platicando sobre ello, dijo también que pues no va a pasar nada, que todo está más que armado, y esto por todo lo que ha pasado con lo de las protestas. O sea, la verdad es que usted sabe que dentro del marco de las protestas, lo de la CENTE, pues han estado haciendo sus desmanes ahí en Palacio Nacional, y pues es muy válido, ¿no? La presidenta dijo, no vamos a permitir violencia, pero con mucho gusto permitimos la manifestación. Entonces, le preguntaron hoy en la mañana y ella dijo, no, la verdad es que está garantizado. O sea, no hay manera de que se frene la inauguración o el evento que vamos a tener en el Palacio. Respetamos por completo la protesta, pero pues eso no va a cambiar nada. Muy válido. La temperatura actual en Chihuahua capital es de 31 grados centígrados con cielos medio nublados. El pronóstico para el día de mañana se lo cuento con mucho gusto. En Chihuahua el pronóstico es de máxima 29, mínima de 17. En Juárez máxima de 28, mínima de 17. En Delicias máxima de 30, mínima de 17. En Cuauhtémoc, máxima de 29, mínima de 17. En Madera, máxima de 26 y mínima de 13. En Creel, máxima de 26, no, ya sé, ya la dije, también máxima de 26, mínima de 13. En San Juanito, máxima de 24, mínima de 11. Y en Huachochintón, máxima de 21 y la mínima de 7. Esa es la información del clima. El día de hoy se anunció que la inflación bajó un 4% en mayo. México registró una inflación anual de 3.94% durante mayo, una cifra que se ubicó por debajo del 4% y que fue destacada por la presidenta Claudia Sheinbaum Pardo. Durante su conferencia matutina, atribuyó el resultado a medidas para conocer el aumento de precios, entre ellas los acuerdos de combustible y el trabajo con productos. La mandataria también afirmó que existe confianza para invertir en el país. Además, confirmó que México apoyará a la selección de Irán para instalar su campamento mundialista en Tijuana. Tiene apego a la política de cooperación entre naciones. Fíjese que eso desató ahí poquita polémica, porque, pues sí, es cierto, la situación con Irán está complicadita. Oiga, le voy a enseñar unas fotos. Ahorita usted va a ver una entrevista que tuvimos con el presidente del PRI a nivel estatal, que se llama Alejandro Domínguez, mi amigo Alejandro Domínguez. Lo entrevisté en la mañana en este esfuerzo que lo hemos invitado ya a que usted también utilice y vea. Recuerde que todos los viernes, de lunes a viernes, estamos a las 6:30 de la mañana. Entonces, y de ahí pues analizamos la mañanera y varias cosas más. Y pon las fotos, por favor, mi querido productor, que te acabo de mandar. Hoy me mandaron, no alcancé a preguntárselo porque en ese momento, pero vea, todavía no nos llegan las fotos. Ahí está la prueba del QR Gate. Vea cómo votó por el del PRI y le pone: voto por Morena, solo puse al PRI para que me pagaran. Y luego, a ver, pon la otra, productor. Mire, vea nada más, ¿eh? Estas son boletas ya del recuento en la Asamblea Municipal ahí en Coahuila. Vamos a ver las otras para. ¿Sí te llegaron? Sí, ok. Mire, vea nada más. Dice: PRI me dio 200 pesos. A ver otra. Ahí las tiene el productor. Le digo que yo entrevisté hoy al presidente del PRI estatal, Alejandro Domínguez. Bueno, vamos a esperar a que el productor las ponga. PRI dio 200 pesos y esa ya la vimos. A ver las otras, por favor. Porque son varias. Mire, PRI dice: no más, dice: no más por 200 pesos. Y luego una majadería dice: pinche PRI, fuera. A ver la otra. Ahí está. Sí, voto comprado por el PRI. O sea, la gente del PRI, no nada más, o sea, no nada, o sea, la gente que votó por el PRI, y digo, de estas actas están saliendo mucho. Mire, el PRI me dio 200 y luego votó el de Morena. Y luego hay uno donde tacharon toda. A ver, dice esa, dice: el PRI me dio 200, y vea cómo primero rayó sí con el PRI. Y después tachó todo y luego dijo: este sí. Y luego abajo le pone: y este ciudadano sabía muy bien, ¿eh? Porque si hubiera puesto lo de PRI dio 200 más arriba, el voto hubiera sido nulo. Pero ese voto es ante la asamblea, ese voto es positivo. Y ahí está, o sea, tachó a todos los demás porque había tachado primero, que fue el video de Atolini, ¿verdad? Fue lo que les dijo Atolini: ponle sí. Y luego tacha toda la boleta y luego ponle este sí. Entonces, pues bueno, este ciudadano sí vio el video de Atolini y se quedó así. Pero miren, vamos a ver qué platicó el día de hoy el presidente del PRI, porque sí se la regué por la carnita asada y sí se la regué por los votos del QR. Así que escuche a Alejandro Domínguez, a quien entrevistamos el día de hoy.
0: Hola, diputado, ¿cómo está?
2: Muy bien, buenos días.
0: Está al aire, ¿eh? No me vaya a decir improperios como siempre cuando hablamos fuera del aire. Porque ya ve que usted es un grosero. Cuando no estamos al aire, me habla muy, muy florido y muy feo.
2: Miente con todos los dientes,
0: Oiga, diputado,
2: pero bueno.
0: ¿por qué anda tan emocionado? Pues si ganó Coahuila, no ganó Chihuahua, pues ¿por qué le anda haciendo tanta emoción?
2: No, yo estoy nomás describiendo lo que pasó en Coahuila y yo he venido diciendo lo que sucedió en ese estado, el mecanismo que utilizó el PRI para poder obtener el triunfo.
0: El de los QR.
2: No, es una. Bueno, no voy a decir la palabra.
0: No, ya ve, ya ve, ya
2: Es
0: se le iba a salir, ya se le iba a salir.
2: en márgenes de ventaja tan amplios el decir que Todo lo
1: Pero entonces, ¿a qué mecanismo? A
2: compras.
1: ver, entonces, ¿a qué mecanismo se
2: El
1: refiere cuando
2: mecanismo
1: dice?
2: taxativo,
1: Ah, pues,
2: también
1: ¿qué dice?
2: tiene
1: El
2: que ver con cuando
1: mecanismo.
2: llegas.
1: Es que usted dice el mecanismo
2: La
1: y está la
2: forma,
1: denuncia de los
2: el
1: QR.
2: método. Es una vacilada.
1: Es una vacilada,
2: El
1: ok.
2: método en el cual el PRISMA en Coahuila se ha venido organizando durante años y que se había perfeccionado ese mecanismo del método que tiene Coahuila, pues verdaderamente dio un buen resultado. Entonces, pues digo, hay que ser claros, tampoco es echar las campanas al vuelo y decir, no, no,
1: Okay.
2: no, tampoco. Yo he sido muy claro. Es una elección, es una elección positiva, es llegar a la elección del 27 con la única elección que hubo en el 26 ganada. Y esto te debe dar varios mensajes. El primer mensaje es que organizado se puede, que Morena no es invencible. Y el mensaje es que hay un buen gobierno en Coahuila que da resultados. Y el mensaje también es que las coaliciones deben de funcionar si se dan, ¿verdad? Si no se dan, pues tienen resultados como el que le pasó al PAN, como el que le pasó a Movimiento Ciudadano, que perdieron el registro. Entonces, yo creo que esa es la descripción que tenemos que hacer de esta jornada. A cómo van los resultados, también hay que ser claro, se proyectaba una participación del 40% y votó el 55%. Y eso también habla de que la sociedad salió a votar, no solo las militancias de cada partido político, una parte de la sociedad ya decidió salir a votar y representar su voto en contra de Morena, pues va para que no ganara ni un
1: O
2: distrito.
1: fue en contra de Morena, fue a favor del PRI, ya no entendí.
2: Pues es que una gran parte fue a favor del PRI, otra parte fue en contra de Morena, porque al final del día hay un voto de
1: O sea,
2: rechazo.
1: hubo un voto útil, dice
2: Cuando
1: usted. O sea,
2: hay un
1: hubo
2: voto
1: gente.
2: útil y un voto de rechazo, hay que ser claros. Ese 15% adicional que fue a votar de lo que se proyectaba, porque lo proyectaban en estadísticas, lo proyectaban en encuestadoras, que iba a votar 40, 42%, pero al irte al 55%, pues te habla de que hay una sociedad que salió a votar independientemente de la posición y salió a votar en contra del régimen de Morena, es decir, porque estaban, no consideraban que era la mejor condición de que ganara algún distrito. O sea, hay que decir que hay voto razonado y hay voto que nace de la molestia o del enojo. Entonces hay una parte pues que salió a votar de esa forma. Entonces, bueno, pues es parte del análisis a bote pronto. Pues han pasado pocos días, ¿no? El análisis ya más detallado, pues pasará a la vuelta del mes, ya que tengas resultados, casilla por casilla, sección por sección, de cómo fue el comportamiento electoral. Pero bueno, pues es una victoria importante. Pero también yo soy muy frío y muy claro. No es echar campanas al vuelo, es organizarse, es plantarse claros para poder enfrentar el proceso 27, ¿no?
1: Oiga, aquí le tengo una pregunta de compañera Betsy Lucero.
3: Hola, ¿cómo está, presidente?
2: Hola, Bachi. Hola, buen día.
3: Oiga, pues aquí en el programa estamos aquí y tenemos una información para ver si usted nos la puede aclarar o qué nos puede decir sobre esto, que señalan que,
2: Mandar la duda
3: o
2: más.
3: sí, o andar, o darnos más dudas al respecto, pero yo quería preguntarle, según estas declaraciones que tenemos aquí, es que usted señaló que por sí solo Morena no se puede derrotar en el 2027. ¿Pretenden hacer coalición? ¿No pretenden hacer coalición? ¿Cómo está el asunto?
2: Mira, yo creo que yo tampoco no dije que no se puede derrotar. Morena no es invencible, lo vuelvo a aclarar.
1: Sí, ¿cómo
2: Yo lo que
1: no?
2: digo es que,
1: Sí, ¿cómo no?
2: espérenme, no, Morena no es invencible. Se le puede ganar y yo creo que lo más inteligente, como lo dijo nuestro presidente nacional, es construir en el 27 un gran frente opositor para no atomizar el voto y un gran frente opositor para poderle ganar con mayor amplitud a Morena. Nosotros hemos dicho muy claro, estamos abiertos a las coaliciones, a las alianzas, pero si el PAN no quiere, que es quien ha dicho que no, pues bueno, pues es decisión de ellos el no asumir esta parte. Ya lo declararon ayer algunos actores políticos en el Estado, que el PAN tiene que replantear su política de alianzas. Es una decisión que ellos deben de tomar. Pues nosotros estamos listos para ir solos o para ir en alianza, estamos trabajando en ese propósito y bueno, pues ya se determinará en los próximos meses qué es lo que sucede, si hay o no hay coalición, pero no vamos a estar esperanzados nosotros a que eso suceda. Vamos a seguir trabajando, llevamos registrados ya 900 defensores en todo el territorio estatal, yo creo que vamos a llegar a los 1000 defensores de Chihuahua en todo el territorio estatal y eso, bueno, pues nos va a permitir desplegar una estrategia territorial poco a poco en todo el territorio de Chihuahua.
1: Oiga, diputado,
2: Oiga,
1: estaba buena la carne asada, ¿eh?

0: casillas, los representantes legales tienen la posibilidad de entrar y salir de las casillas
1: Sí.
0: durante toda la jornada electoral. A varios representantes generales que acudieron a las casillas los estaban bloqueando, les estaban impidiendo el paso, les cerraban los carros, había carros de Chiapas, de Yucatán, del Estado de México.
1: Mire, ¿cómo el PRI se va a poner a denunciar esas cosas? Diputado, no, no me haga esto, por favor. No, no, no, diputado, no, no, no, no, no,
0: Eso es
1: no.
0: lo que pasó.
1: Acuérdese que hay un viejo dicho de, ¿a poco le hace enseñar al PRI algo? O sea, acuérdese que hay un... No, bueno, no, pues lo voy a dejar hablar por respeto.
0: Eso es lo que sucedió.
1: Okay.
0: Entonces, pues yo junto con una compañera diputada de Coahuila acudí al lugar, y bueno, pues ahí estaban, ahí se hizo la discusión. La carne asada que sale en el video eran unos vecinos de Torreón que está haciendo casa porque venían familiares de Tamaulipas.
1: Pero dijeron que esa casa compran votos.
0: No, hombre, hombre, eso no es cierto.
1: Pues
0: Nuestra
1: ahí
0: presidenta es de
1: decían.
0: nuestra, pues fíjate qué brutos están los de Morena, porque ni
1: Oh.
0: siquiera vivía ahí nuestra presidenta Sechenal, vivía
1: Y la
0: ni siquiera
1: vecina que sale diciendo, sí, cómo no, ahí están comprando votos. ¿Ahí qué?
0: no, hombre, pues la vecina que sale, y digo, no voy a hacer, porque pues yo ahí estaba, pues,
1: A ver, a
0: ¿verdad?
1: ver, a ver.
0: Una vecina que tiene algunos conflictos vecinales, y debo decirte que estaba ya molesta porque le quitaron a sus hijos del DIF por una circunstancia
1: Oh, okay.
0: impropia, pues va.
1: Ajá.
0: Entonces digo, no quiero ahondar más,
1: No, no, no, no, no, no hay necesidad,
0: pero la
1: claro.
0: circunstancia propia estaba en ese momento bajo ese conflicto que había pasado, pero estaba muy molesta
1: Había intereses
0: con todo el
1: políticos
0: mundo, ¿va?
1: entonces.
0: Estaba molesta con todo el mundo,
1: Okay.
0: porque luego salió el senador quiso saludarle y ni siquiera lo saludó, es decir, estaba molesta con todos.
1: Okay.
0: Entonces ahí está la discusión con Luis Fernando Salazar, pero bueno, pues no, es parte del argot, ¿verdad?
1: Sí,
0: Ya hubo repercusión en otro lado,
1: es parte
0: es
1: del día
0: parte
1: de.
0: del día de, pues, ¿verdad? Pero me tocó convivir con cerca de 13 diputados federales de Morena que andaban ahí en el territorio y hacer frente pues a la defensa del voto, que la gente saliera a votar.
1: Bueno, ¿y qué opina de que ahora con eso del QR Gate ya no les van a decir mapaches, sino les van a decir cibermapaches?
0: Pues mira, nos han dicho tantas cosas. Yo lo que te diría es que chillidos de mostrarnos hijos de carnicero. Atendiendo ese lloriqueo que están haciendo por no reconocer un resultado electoral. Insisto, en márgenes tan amplios. A ver, hay un distrito, el de Atolini. Va a ponerse en tu y apellido el de
1: Pobrecito mi
0: Atolini.
1: Atolini, no, no, no me le eche el Atolini,
0: Ah, mi
1: pobrecito.
0: compañera Vero Martínez sacó 58.000 votos, él sacó
1: Sí,
0: 20.000.
1: me le ganaron casi 3-1 al pobrecito.
0: Entonces, pues digo, en márgenes tan amplios, me parece a mí que es absurdo lo que está planteando la presidenta nacional de Morena. Entonces, yo creo que deben de reconocer su derrota, deben de asumir las consecuencias de su derrota y bueno, pues ponerse a trabajar en otro propósito, pues, pero creo que eso es lo más democrático que puede existir, porque cuando ganan es el pueblo y cuando pierden es la compra de votos, pues esa es una vacilada también, ¿verdad?
1: Diputado, agradecerle muchísimo que esté con nosotros en
2: Gracias, gracias,
1: este
2: diputado.
1: noticiero. No le he contado que ya teníamos noticiero en la mañana, discúlpeme,
0: No, no,
1: se me
0: no lo
1: fue
0: había
1: decirle.
0: escuchado.
1: Se llama bien bonito, se llama Chivas News en la morning, se llama. Chivas News en la
0: No,
1: morning. No, pues
0: te
1: hay
0: van a acusar de
1: creatividad.
0: injerencia extranjera.
1: Ah, ya, vio la rueda de prensa. Ah, vio la rueda de prensa de
0: Te van a
1: Crucito.
0: acusar de injerencia extranjera.
1: Diputado, no se alíe con el PAN, diputado, por favor, no se
0: Te van
1: queme, no, no,
0: a
1: no, no se ande
0: acusar de
1: quemando.
0: injerencia extranjera. Tienes que cambiar los nombres y
1: No,
0: todo.
1: no.
0: Te van a aplicar
1: Sí.
0: la causa de nulidad.
1: NYPD, acuérdate,
0: Sí,
1: Manhattan.
0: eso
1: Ah, mira, ya ha pasado,
0: fíjate
1: sí,
0: nada
1: cierto.
0: más. Entre eso más los nombres que estás utilizando, no. La injerencia
1: Diputado,
0: extranjera
2: a ver
0: acreditada.
2: cuándo nos visita.
1: Como si, a ver cuándo viene en vivo, ¿eh? No, a estas
0: Con
1: horas el
0: mucho
1: diputado
0: gusto.
1: no funciona. A estas
0: No,
1: horas el
0: claro que
1: diputado
0: funciona.
1: no
2: ¿Y
1: viene.
2: cómo
1: O sea,
2: no? Dice que está levantado
1: claro,
2: desde las 4 de la mañana.
1: si lo desperté, para ver si me, pues si lo desperté. Le tuve que marcar 5 veces porque estaba dormido el diputado.
0: No, está loco.
1: Bueno.
0: Ayer estuve en Juárez, desde las 8 de la mañana estuve en
1: Tierra Santa.

0: Estuve en todo Ciudad Juárez,
1: Tierra
0: estuve en
1: Santa.
0: Ciudad Juárez y ahí eran las 12 de la noche. No, Juegos de Santa no tienen mucho culto. Nomás te voy a pasar un dato.
1: Diputado, de ahí fluye la leche y la miel, diputado, es Tierra Santa.
0: 151 millones de pesos que no han acreditado por los chalecos antibalas que están defectuosos, que están
1: No,
0: utilizando.
1: venga aquí a mi noticiero a andar diciendo mentiras, por favor, ¿eh? Aquí no venga a andar
0: En la
1: diciendo
0: siguiente
1: mentiras.
0: invitación te voy a llevar los papeles de la
1: Ya
0: auditoría cuando
1: está.
0: se
1: Aquí que no
0: llevan
1: los
0: al
1: traiga el
0: alcalde.
1: diputado. Ya está. Oiga, le agradezco mucho que conteste la llamada. Ya sabe que es mi amigo, le deseo lo mejor en la personal y lo peor en la política, ya lo sabe.
2: Bendiciones.
0: Morena va a caer. Muchas gracias, buenos días.
1: En el poder, exacto, tiene toda la razón. Va a caer en la silla de Palacio de Nadie. Ahí se va a sentar crucito en el Palacio.
0: Van a perder.
1: Gracias, mi diputado. Nos vemos.
0: Buen
1: Hasta
0: día.
1: luego.
0: Bye.
1: Bye. Ahí está el diputado Alejandro Domínguez, que ese, otro ejemplo. Eso fue hoy en la mañana. Acuérdense que ya tenemos noticiero en la mañana, de 6:30 a 7:30. Tenemos noticiero, entonces, para que usted lo escuche de 6:30. Ah, no, a 7:30, no, de 6:30 a 10:30 de la mañana. ¿Por qué no me corriges, productor? ¿Por qué que no ve que anda desde el lado? Estoy como Alejandro. Alejandro dice que no lo desperté. Bien que lo desperté, ¿verdad? Se le escucha la voz, pero dice, bueno, y al último, no, ¿cómo crees? Ando bien activo, Simón. Pero saludos al diputado Alejandro Domínguez. Lástima que en ese entonces yo todavía no tenía las pruebas que pasaron. A ver, vuélvelas a pasar, mi querido productor, por favor, si eres tan amable. No tenía yo estas pruebas que usted está viendo para decirle, a ver, ¿cómo que cuál vacilada? Pues ahí está, mire, voto por Morena, solo puse al PRI para que me pagaran. Mire, PRI me dio 200 pesos. Mire, ahí está, viéndolo usted, ponla. Mire, no más por 200. Fíjese. Lo anuló, o sea, le tomó foto y lo anuló. A ver el que sigue. Eso les va a pasar con su software también, Nachito, ¿eh? Eso les va a pasar también con su software. Miren, así va a salir al pueblo a anular las de estas. Eso ustedes no lo pueden controlar. Ahí está. ¿Oíste, Gabo Díaz? ¿Oíste, Arturo? Eso les va a pasar, ¿eh? Igualito. Les van a anular todos los votos. Para que vayan viendo, porque mire, ahí está. Este sí, PRI dio 200. Y al final, el vato tomó la foto, cobró, y al final, este sí. Oye, usted puede decir, bueno, ¿con quién está hablando Aarón? Mire, vean primero de que se unió, mi querido producer, por favor. Mire, le queremos mandar un saludo al Pipope, al Pipope. Al peor coordinador de comunicación social que ha existido en el estado de Chihuahua, y eso que solamente ha trabajado en municipio por lo mismo, porque es tan malo que Maru Campos no se lo llevó a su gabinete. Imagínense qué tan malo es que Maru Campos no lo invitó a que estuviera en el gobierno de ella. Y que ahorita también, por cierto, le voy a platicar también de alguien que anda sin trabajillo y anda ahí haciendo varias cosas, pero ahorita se lo cuento, ese chisme está muy bueno. Y ahorita a continuación viene una entrevista que hicimos con Emanuel también en la mañana, en donde hay pruebas de que los agentes de la CIA sí estaban armados y que incluso le pidieron la pistola a una de las que cuida o cuidaba al que ya, más bien que cuidaba al que ya murió. Pero bueno, mire, entonces yo le estaba diciendo que saludos al Pipope, al peor coordinador de comunicación social, que me imagino yo que es este perfil. Yo dije, ah, caray, pues ¿por qué Aragón? Digo, pues ¿por qué? A ver, ponlo por favor, mi querido producer, si eres tan amable. Bueno, vamos a esperar tantito a que no la pongan. Ahí está, mire, dice, Angélica Aragón está viendo el video. Y luego yo dije, ah, caray, pues está raro. Pues será mi prima o será. Digo, porque yo sí tengo una prima que se llama Angélica Aragón. Entonces me meto al perfil para mandarle un mensajito, decirle, prima, saludos, esto, lo otro. Y mire, nada más lo que me encuentro: Angélica Aragón, dos amigos. Entonces, saludos. No sabemos si es el Pipope, no sabemos si es Marco Bonilla, no sabemos quién de municipio sea, pero un saludo a aquel que usa este perfil de Angélica Aragón para espiar lo que se dice en Chiguas News. Así que gracias, gracias por seguirnos viendo. Dice Norteña de Corazón, si van a vender un voto, por lo menos que cobren más. Pues sí, dice el corrupto del PRI. A ver. Es mi compa. Y yo, usted escuchó que al final de la entrevista le dije, a ver, yo te deseo lo mejor como persona, pero lo peor como político. ¿Por qué? Porque pues el señor es el presidente del PRI, pero lo hemos dicho y se lo vuelvo a decir. Con gente como el Pipope no se puede. Con gente como Marco Bonilla no se puede. Quita esos dos de la lista por completo. Fuera de ahí. Con todos los políticos de Chihuahua, bueno, no sé si de otros, pero ni con Alfredo tampoco. O sea, el Pipope, Marco y Alfredo no se puede. Fuera de ahí, como mi amigo el diputado Jorge Soto, Rafa Loera, Santiago y muchos más, puedes tener tú una postura y ellos la respetan y ellos tienen una postura y tú se las respetas. Sin bronca, sin problemas. Sin estarnos diciendo hasta de qué nos vamos a morir. Nada más que hay políticos que son, pues, ¿cómo le pudiéramos decir? Viscerales, por así decirlo, y que no pueden hacer eso. Entonces, como lo es el Pipope o como lo es Marco, que ya me contaron, por cierto, que anda muy molesto porque le dicen Pipope. Me lo dijo alguien del municipio que trabaja en una de las oficinas. Que lo han visto renegar y que lo han escuchado, que está en su oficina y que cuando ve los videos y los testigos dice, entonces es alguien de comunicación social, Pipo. ¿Sí sabías que le iban a renunciar 13 personas? ¿Se filtró? ¿No lo tienes ese? No, mira, déjatelo paso para ponerlo aquí con mucho gusto. Miren, aquí se lo voy a pasar. De hecho, lo sacó una columna. Y cuando lo sacó la columna, dije, ah, caray, pero pues si esa columna recibe dinero de ellos. Bueno, ahorita después de la entrevista de Manuel, le paso ese screenshot, porque a continuación viene esa entrevista en donde platicamos con Emanuel sobre este reportaje especial que hace La Jornada y él lo replica en Brújula Política, en donde están todas las evidencias de que los agentes de la CIA sí iban armados. Entonces, véala a continuación, disfrútela, platicamos padre con él y estoy seguro que le va a gustar. Está más
2: Ve
1: guapo
2: nada más,
1: todavía.
2: Manuel
1: Te
2: Serrano.
1: quería ver, no
3: Muchas gracias por invitarme a este nuevo programa.
1: Al
3: Es
1: contrario,
3: muy
1: amigo.
3: importante de los noticieros matutinos para informarse de todo lo que sucedió en la mañanera, sobre
1: Lo
3: todo.
1: difícil es levantarse, carnal. Hijo de su madre,
2: Eso es lo
1: pero nos
2: pesado.
1: estamos acostumbrando.
3: Vale la pena.
1: Sí, vale la pena. Ahorita pues estuvimos dando bastante información antes de la mañanera, después del análisis y ahora que estás con nosotros y pues sobre todo eso, invitar a gente como tú que está bastante informada, que estás igual de loco que nosotros de estar viendo el celular todo el día y estar viendo todo lo que pasa. ¿Cómo es el terreno político, Manuel?
3: Pues yo creo que estamos en tiempos nunca antes vistos electoralmente. Creo que hay mucha información, pero también mucha desinformación. Y creo que Chihuahua se ha convertido en un escenario político muy interesante, ¿no?
1: Sí, ¿verdad?
3: Porque creo que fuimos el epicentro de la información nacional por cosas desagradables, obviamente. Y aparte, en el terreno encontramos como mucha información, aparte diferente a la que normalmente estamos acostumbrados. Hay una opinión pública que está sumamente polarizada, pero también estamos encontrando información realmente que muy relevante, ¿no? Yo creo que encuestas como la de ayer del Financiero tienen mucho, mucho, mucha tela de dónde cortar.
1: Esa no la vi.
3: Sí,
1: La
3: ayer.
1: hicieron, no la vi.
3: Sí, claro, ayer salió una portada
1: Es que por
3: del
1: culpa de Javier
3: Financiero.
1: Torres se nos quebró la. ¿Cómo se llama cuando se desmadra la llanta? Pues sí, pues se ponchó,
2: Se
1: ¿no?
2: ponchó, se
1: Tronó
2: tronó
1: la
2: la
1: llanta.
2: llanta.
1: Se tronó la llanta y no pude ver mucho el celular, pero ¿qué dice el financiero?
3: Bueno, pues es parte de, ¿no? El descuido en las carreteras.
1: Sí, exacto. Sí, claro.
3: El descuido de la gobernadora que tiene abandonado el Estado y que tiene actualmente una desaprobación del
4: Porque ese tramo es
3: 57%.
4: completamente estatal, ¿eh?
3: Sí,
4: Ese
3: claro.
4: tramo es completamente
3: Claro.
4: estatal. ¿Y luego?
3: Y para la gubernatura una ventaja de Morena de 20 puntos, ¿no?
4: 20
3: Independientemente
4: puntos.
3: del candidato. Entonces, normalmente el PAN presume estas encuestadoras de Massive Caller y de Rubrum, que son las que normalmente pagan ellos para
2: Claro.
3: medirse aquí. Pero cuando viene un medio nacional como El Financiero y pone esto en su portada, pues da mucho
2: ¿Y
3: de qué
4: cómo
3: hablar.
4: refutas algo así? O sea, ¿cómo
3: Claro.
4: dices? Es mentira del financiero.
3: Sí, claro. Aparte ayer los medios propagandistas locales pues le dieron su toque de
4: Sátira.
3: sí, no, y de sátira y lo matizaron, ¿no? Estas ventajas, pero sí, incluso salió en la portada del periódico impreso. Entonces es como lo más relevante, ¿no? La desaprobación de Maru Campos con un 57%, un 58% pide el juicio político contra la gobernadora por el caso de los agentes de la CIA y una ventaja de Morena para la gubernatura de 20%
4: Oye, que
3: independientemente del
4: yo
3: candidato.
4: me he topado, Manuel, no sé si tú también, o sea, mucha gente que pide el juicio político de Maru, no sabe ni por qué, pero sí lo quiere.
2: Sí,
4: O sea, ya, si le explicas que es por los agentes y todo, ah, no, pues con más razón, pero mucha gente le dice, oye, ¿tú estás de acuerdo de que lleven a juicio Maru? Sí,
2: que se la lleven.
4: sí, sin que les preguntes por qué.
3: Sí, claro, y es que yo creo que es parte de desaprobación y es justo el análisis que hacemos hoy en la columna de Brújula Política, porque creo que el caso de los agentes de la CIA y que puso esto a nivel nacional. Solamente exhibió todas las ausencias de la
4: Sí.
3: gobernadora, el derroche, el hartazgo, no hay ninguna obra pública, no hay infraestructura, hay un presupuesto enorme en gobierno del Estado que está completamente desaparecido, los funcionarios públicos no trabajan, no se ven en territorio. Entonces, todo ese hartazgo que la gente tiene, pues bueno, vino a detonar con esto los agentes de la CIA, aunque la soberanía para la gente sea muy complicado entenderlo. La gente ya se encuentra harta del gobierno
4: Sí.
3: de Maru Campos, no por los agentes de la CIA, sino por todo
4: La
3: lo que se ha
4: corrupción,
3: dejado
4: Pato,
3: de.
4: la casa, los millones a Cruz
3: Claro.
4: Rusek,
2: Sí.
4: los desfalcos de ese rato que ya se nos olvidó,
2: La
4: toda la feria que se
2: comunicación,
4: robó y toda la feria que se
3: los
4: llevó,
3: viajes.
4: los viajes al extranjero a costa del erario, o sea, cómo presume cuando anda en Europa, cuando anda eso, o sea, las inasistencias. Ahorita le iba a decir a Mayra y se me fue porque Betsy en eso preguntó y estaba muy bueno lo que le preguntó y se me fue el rollo. O sea, Mayra Chávez tiene una participación del 100% de asistencias a la mesa de seguridad y ella que es la gobernadora,
2: Gobernadora.
4: 92% de
3: Así
4: inasistencias.
3: es.
4: O sea, 8% de asistencias en cualquier trabajo ya te hubieran corrido.
3: Así es. Y no solo eso, es parte de esta exhibición de lujos a la que nos ha acostumbrado y normalizado la mediática de Chihuahua, ¿no? O sea, normalizar que la gobernadora esté ausente, normalizar que los funcionarios no trabajen,
4: Que no atiende los medios.
3: normalizar que exista una casa de Marco Bonilla, 18 millones de pesos, que la compre en efectivo, por cierto, después de la elección, que Maru Campos compre una casa de 30 millones según el reportaje, porque fuentes han dicho que la pura cocina vale los 30 millones de
4: Ay,
3: pesos, ¿no?
4: Dios. No, no, no.
3: O
4: A
3: sea, que
4: ver,
3: ni siquiera existe una
4: los
3: dimensión
4: puros
3: de cuánto realmente
4: terrenos.
3: cuesta esa casa.
4: No, a ver, los terrenos mínimo, cada terreno cuesta entre 60 y 70 millones de pesos.
3: Así
4: Cada
3: es.
4: terreno, y son tres. Son tres, o sea, no es uno, son tres lotes.
3: Bueno, hay una historia intermedia que me
4: A ver,
3: gustaría contarte.
4: de los hijos.
3: Había estos tres terrenos en medio, el terreno en medio era una casa construida y era de un funcionario público.
4: ¿A poco?
3: Y la gobernadora instruyó amablemente que se podría comprarle ese terreno a cargo del erario. De moches, que se pagara con moches.
4: No.
3: Tumbaron esa casa para poder utilizar los tres terrenos.
4: Porque los
3: El
4: dos,
3: funcionario obviamente accedió.
4: porque los otros dos terrenos
3: Sí,
4: son de los hijos,
3: así
4: o
3: es.
4: sea, uno, o sea, de los gemelos. Uno es de un gemelo y el otro es de otro
3: Así
4: gemelo. O
3: es.
4: sea, son tres terrenos,
3: Así
4: entonces,
3: es.
4: uno es de un gemelo, el otro es de otro gemelo
3: Así
4: y el
3: es.
4: de en medio
3: Así
4: era
3: es.
4: de un funcionario público.
3: Así es.
4: No mames,
3: Está
4: digo,
3: activo,
4: perdón,
3: claro.
4: estoy en el de la mañanera.
2: Ya van muchos strikes como ese,
4: Sí, bueno, pues es que es mi primer día, me tengo que acostumbrar. Y le dijeron, no, tú tranquilo, acabo, se va a estar pagando.
3: claro, se va a pagar, quedan 3, 4 años de administración. A partir de ahí tú puedes
4: Pues
3: jugar.
4: que no se supone que se la dio el esposo, el dueño de la cantera. El ahora homenajeado.
3: No sé cuál es la avenida de la cantera. No sé cuál te refieres.
2: No sé cuál es la avenida de la cantera.
4: Para mí debe ser la avenida de la cantera desde hace meses. Para mí es la Víctor Cruz Rusell. O sea, yo voy en el teléfono y cuando me pregunta el producer, ya viene, sí, ya vengo aquí en la Víctor.
2: En la Víctor.
4: En la Vic. Ya vengo aquí en la Vic. En la Vic Cruz.
3: En la curva de los choques de la Vic.
4: En la Vic.
2: Oye, vimos ahí en tu portal una investigación que sacaste sobre el caso de la CIA en Chihuahua.
4: Sí. Qué importante es Betsy en este programa, ¿va? Es la que pone orden. Es la que pone orden.
2: Soy la mamá de los pollitos.
4: Sí, que mi respeto, su compañera. Gracias.
2: Hay un caso, una investigación que sacaste sobre el caso de la CIA en Chihuahua. Pero para no comentarles yo el tema, coméntanos tú cómo está esta investigación.
3: Sí, claro. Mira, no es una investigación propia, es una investigación de La Jornada que tuvo accesos a información dentro de la Agencia Estatal de Investigaciones. Y bueno, desvela algunas cosas muy interesantes porque, bueno, este caso se polarizó y se politizó tanto que no pudimos llegar a una conclusión. No tenemos un relato de los hechos real.
2: Claro.
3: Entonces, bueno, lo primero que dice es que, bueno, gobierno del estado, cuando sacó uno de los primeros informes a través de la fiscalía, dijo que los agentes no iban armados. En esta investigación se relata que sí iban armados, que el arma era de una compañera de la Agencia Estatal de Investigación.
4: Un rifle.
3: Que el escolta, sí, es un arma 22. Le piden esa arma antes de salir al operativo, se la pide particularmente el escolta de Pedro Ceguera, que en este entonces era el comandante de la Agencia Estatal de Investigaciones, se la llevan al operativo y cuando sucede el accidente, esa arma pues queda completamente destrozada. Entonces, la Agencia Estatal de Investigaciones le tiene que entregar un arma nueva y cuando ella pregunta que por qué le dan un arma nueva, pues resulta que era porque había pasado en el accidente y ella no sabía que se la habían entregado a uno de los agentes que ha fallecido, desgraciadamente, en este accidente en la sierra. En otro de los hechos
4: O sea, fue así, a ver, para que la gente lo entienda, fue así de que toma por cualquier cosa. Y le dieron el arma.
3: Se la piden.
4: Por eso, pero le dieron el arma al de la CIA. Se dijeron, toma.
3: Sí, claro. Digo, porque participaron.
4: Porque
2: participaron en el operativo. Pues,
4: claro.
3: Por supuesto, porque o estaban dentro del operativo.
4: A la gente le dicen, a ver, préstame tu arma. Y le dicen al de la CIA, toma. Y se la dan. Ahora sí vamos a meternos.
3: Así es.
4: Ok.
3: Así es. Y luego hay una investigación que hace la diputada Edith Palma, que es diputada de aquel distrito, en donde trata de hacer una reconstrucción de los hechos.
4: Bajó, sí la vi, tuvo su video.
3: Y fue con los pobladores en donde dice que, bueno, para empezar, el accidente no ocurrió el 19 de abril, ocurrió el 18 de abril en la noche. Dice que el vehículo vuela por un barranco cerca de 100 metros rodando y es donde salen expulsados del vehículo tanto en aquel entonces el comandante de la Agencia Estatal de Investigaciones y los dos agentes de la CIA y que cargaron dos veces gasolina y es lo que explica que hay explotado porque cargan gasolina primero en las unidades y más adelante cargan en tanques como para ya no tener que pararse durante el trayecto de la madrugada y es lo que hace que se incendie y es el relato oficial que más cercano tenemos, pero a la fecha no tenemos ningún peritaje, no tenemos alguna fotografía que haya tratado de reconstruir el accidente y toda esta información pues la tiene la Fiscalía
4: lo
3: General de la
4: que
3: República.
4: Lo único que se ha visto del vehículo es el video de Edith.
3: Así es.
4: O sea, que dice, aquí está el vehículo calcinado y que se ve, el vehículo.
2: Oye, ¿qué análisis sacas de esto, Emanuel, ahora que tú pues también lo sacaste en tu medio de comunicación?
3: Pues bueno, yo creo que, bueno, es importante recalcar algo.
4: ¿Ese es en vivo?
3: Hay una tercera parte de la información que sale y es que quien tenía el contacto realmente con los agentes de la CIA era Suani, ¿no? Ajá. Y que Suani al día siguiente vuela a Monterrey porque va a atender otro operativo con agentes de la CIA en Monterrey. Entonces, pues yo creo que este entramado tiene mucha tela de dónde cortar. Creo que hay mucha información que la fiscalía...
4: Renuncia.
3: Pero Suani renuncia después del informe de Wendy.
4: Ok.
3: O sea, pero el primero que renuncia es el fiscal. Uh-huh. Y después del fiscal, pasan 2 semanas para que Wendy Paola Chávez, encargada de la investigación propia, saque el primer informe. Y a raíz de ese informe, él renuncia. Él se mantiene 2 semanas después en el cargo. Entonces, realmente.
4: Pero ya lo descubren y ahí nos vemos.
3: Así es. Y es quien atribuye finalmente la Fiscalía General de la República, quien tiene el contacto así con es. Los agentes de la CIA. Entonces, creo que en esta cadena de custodia de las cosas, creo que ha sido muy complicada la información. Creo que definitivamente la gobernadora no sabía. O sea, creo que ella no está informada. Y no para que eso lo salve, sino no, porque al contrario. Es una irresponsabilidad, por supuesto, claro. ¿No? O sea, ¿por qué si tienes operativos en tu territorio no tienes esa información a la mano? Y claro, pues se refleja porque no va a las mesas de seguridad, porque no está completamente al tanto de todo lo que sucede.
4: ¿Qué quieres decir sobre? Perdón, pero es que mi cerebro hiló esa palabra.
3: Y yo creo que el sacarlo también del terreno político era muy importante porque el PAN estaba como tratando de tomar esto como una excusa para victimizarse. Y creo que la Fiscalía General de la República tendrá que sacar una versión oficial de los hechos, tendrá que haber responsabilidades tanto administrativas como penales en caso de que exista información suficiente. Y creo que será muy valioso toda esa información que puedan sacar porque no se puede quedar así, ¿no? O sea, bien. Hay muchos vacíos de información y yo creo que la Fiscalía General de la República, más allá del tema político, de los colores, de si la gobernadora, si el fiscal, si quieren ser candidatos o no, esto es una intervención clara en la soberanía así de México es. Y aparte es un acto que no se puede permitir porque México ha defendido mucho sus valores. Ahora que viene el Mundial, todos nos estamos poniendo la playera de México. Sí. En este tipo de situaciones nos la deberíamos de poner.
2: Oye, ahorita estaba diciendo el producer, ya no tengo la misma el mismo entusiasmo que antes por el Mundial.
3: Pues sí.
2: Pues con tanto tema.
3: Sí, claro. Y aparte se ha sentido un poco vacío el Mundial así en esta es. Ocasión, ¿no?
2: Te agradecemos claro. mucho, mi Emanuel. Oye, ¿qué onda con la transmisión del PAN? ¿La hacemos, no la
4: está,
2: hacemos?
4: No, pues ahí está, y se está viendo. Está se está Arturo, viendo. Arturo, okay. Está Arturo Zubía, está Alfredo Chávez y está
2: Daniela Álvarez.
5: Los chihuahuenses quienes decidan que es sentar el precedente para que no.
4: Pues ahí está la plática que tuvimos con el buen Emanuel el día de hoy. La verdad que una plática muy productiva, una plática que nos agradó bastante y con mucha información que nosotros no teníamos, pero ya lo vio. Bueno, le estaba contando de la columna que sacó que el Pipope puede llegar a perder hasta 8 personas. Mira, ponla por favor, ahí está. Dávila en problemas, se le viene andada de renuncias en enlaces de comunicación. Y luego pon del otro lado o donde quieras la nota. Aquí dice, mire, no sería además un hecho inédito, ya existe al menos un antecedente de una renuncia atribuida a esta circunstancia. Sin embargo, ahora las versiones apuntan que podrían ser hasta 8 enlaces los que estarían considerando abandonar su cargo. El problema para Ignacio Dávila es evidente, pero el problema para Marco Bonilla también, porque cuando una dependencia comienza a perder personal por conflictos internos, el desgaste deja de ser exclusivamente de quien dirige el área y termina alcanzando a toda la administración. Y mientras el alcalde busca fortalecer su imagen y consolidar proyectos rumbo a las redes políticas que vienen, en una de las áreas más importantes para cualquier gobierno parece estar creciendo una crisis que pudo haberse evitado, quitando al inútil este. Y luego dice, si las renuncias terminan concretándose, más de uno comenzará a preguntarse si el problema realmente está en los enlaces o en quién los dirige. Yo se lo quito, es este de acá, este, él. Él es el culpable. Él. Ese es el culpable. Así de fácil. Es más, simplemente nosotros se lo hemos dicho. Si el vato no se hubiera metido a quitarnos el programa, Marco Bonilla ni siquiera hubiera salido en la mañanera nunca. Esa es la verdad. Porque era el trato. Era el trato con Ricardo Bone. Que nunca íbamos a hablar de Marco Bonilla en la mañanera mientras estuviéramos en su estación. Y mire. Mire. Mire. Bueno. Hablando de gente desempleada, el día de hoy me sorprendió. Yo hoy en la mañana analizábamos el video de María Teresa Ortuño. Aquí tenemos, como ella bien dijo, no te hablo como mujer, le dijo Andrea, te hablo como política en unas cosas y en otras cosas le hablo como mujer. Nosotros única y exclusivamente le vamos a hablar como política, respetando por completo su integridad como mujer y su integridad como persona. Pero yo he escuchado varias veces a Tere Ortuño quejarse de que los programas sociales, de que las cosas que hace Morena
1: son para recaudar votos y que tienen sumido al país en una crisis horrorosa. La he escuchado decir que no es posible que los programas sociales lleguen a gente que no los necesita, que lleguen a gente que no debería de llegarles. La he escuchado decir, junto con varios panistas, que cómo es posible que las situaciones se vayan a un nivel en donde gente en Mercedes-Benz y gente en otro tipo de vehículos de lujo vaya a la beca, al Banco del Bienestar, y que en el Banco del Bienestar cobren esas pensiones que no deberían de tener. He visto a Tere Ortuño quejarse muchas veces de los programas sociales y de cómo Morena está destruyendo el país. Pero hace 2, 3 días se recibió a la gente para que recogiera su credencial, para que recogieran las mujeres que están construyendo el bienestar, su bequita. Y ahí está, la que dijo mil cosas. Ahí está, señor Tuño. ¿Qué opina usted? Lo leo. Aquí estoy leyendo los comentarios de la gente conectada. ¿Que no se quejaba amargamente de que no puede ser posible? Mírense, fue con cubrebocas. ¿De cuándo la gente de atrás no trae cubrebocas, ¿verdad? Fue con poncho y con cubrebocas. O sea, trató de despistar al enemigo. Trató de despistar al enemigo a todas luces. Eso sí, su termo Stanley original, ¿verdad? Eso sí traía. Llegó en Mercedes-Benz, dicen los que saben o quién sabe en qué habrán llegado, pero de que llegó en vehículo de lujo, llegó en vehículo de lujo. Y lo que no contaba Tere es que en el proceso de las becas del bienestar, es que cuando te dan tu tarjeta, tú tienes que tomarte una foto con el sobre, ¿verdad? Te tienes que tomar una fotito con el sobre para que así se acredite que efectivamente te entregaron la tarjeta y que efectivamente vas a formar parte de los programas del bienestar. Y pues ahí están las dos Teres. La que se viste de azul para salir en un video a confrontar a Andrea Chávez. Y del otro lado, acá, la que se fue incógnita. ni siquiera se peinó. Esa se fue incógnita. Dijo, aquí nadie me descubre. Aquí nadie va a saber que yo fui la que mandó al traste el CEA. Aquí nadie va a saber que dejé a muchos directores sin trabajo y hice un marranero para poner a mis amigos. Aquí nadie va a saber el daño que le he hecho a la educación media superior cuando fui directora general de bachilleres. Aquí nadie me va a conocer. Pero hubo alguien que sí. Hay que darle un aplauso a ese héroe. Hay que darle, ponle ahí el efecto, productor. Hay que darle un aplauso al héroe que rescató esta maravillosa fotografía. La verdad es que una joya la que se vivió en esa entrega. ¿Pero qué creen? ¿Qué creen? ¿Qué resulta? Resulta, mira, aquí le voy a mandar que no es el único. Hay más panistas recogiendo apoyos para el bienestar. Hay más personas uniéndose a los beneficios de la Cuarta Transformación. El recaudador de rentas de María Eugenia Campos Galván en Madera, recogiendo la beca Rita Cetina. Una joya. Una joya, mi querido productor. Ahí lo va a ver usted. Mire nada más. Y ahorita ponen las otras en donde están. Bueno, ahí están. Los dos panistas. Los dos panistas que han criticado tanto, por mucho, los programas sociales. Aquí están, recogiendo becas. Aquí están, recogiendo apoyos. ¿Qué no decían? Que es injusto que una señora de Las Lomas vaya y cobre una beca. ¿Será justo que una funcionaria que vivió del erario público años y años y años todavía vaya a seguir cobrándole al gobierno federal? ¿Será justo? ¿Será justo que el recaudador de rentas de madera impuesto por Maru Campos esté recogiendo el apoyo de la beca Rita Cetina? ¿Usted qué opina? Mire, justo sí es, porque los apoyos son universales. Justo, claro que es. Ético, no. Congruente, no. Moral, tampoco. Pero se lo hemos dicho una y otra vez. Y aquí estas dos personas nos ayudan a que lo que hemos dicho se convierta en regla. No hay nada más moralista. Perdón. No hay nada más doble moralista que un panista. Ahí está. Vamos a ver qué dijo Cruzito Pérez Cuellar, porque ¿qué cree? ¡Ya se va! El próximo 17 de junio pide licencia. El día 15 estará en la Jucopo, en el Congreso del Estado, contestando las preguntas de los diputados, atendiendo el exhorto que le hizo la diputada que no ha venido a trabajar, pero que su familia sigue ganando 323 mil pesos al mes, Xochitl Contreras. Va a ser la primerita en registrarse, ¿verdad? Cuando le toque. No sé cuándo le toque. A ver, ¿cuántos años tiene Xochitl Contreras? Vamos a ver. Bueno, pero por mientras vamos a ver qué fue lo que dijo Cruz Pérez Cuellar. Le preguntaron, oiga, ¿va a pedir licencia? Y dijo...
6: La idea es que sea el miércoles 17, en una semana, en la tarde, yo creo que en la tarde, pues para poder sacar algunas cosas en el día. Esa es la idea, vamos a verlo con el cabildo, pero la idea es que se someta el miércoles 17. Tenemos el lunes 15 la comparecencia en la Junta de Coordinación Política. Por fin la aprobaron después de mucho tiempo. Yo quería que fuera en el pleno, pero bueno, va a ser ahí en la Jucopo, me parece. Bueno, alguna reunión con el gabinete el martes 16 y la licencia el día 17. No, pues todo el trabajo, la verdad es que hay muchísimo trabajo en el ayuntamiento, hay muchas obras en proceso, pero yo estoy muy tranquilo, lo he dicho ya en varias ocasiones, porque primero porque Héctor es una persona muy seria, muy responsable, un hombre que conozco de hace muchos años, que sé que tomará, pues con toda la seriedad que ha tomado su cargo en el ayuntamiento, ahora el cargo de presidente municipal, y también porque tenemos un equipo consolidado, tenemos, si ustedes revisaran, no tengo el dato exacto, pero revisaran el gabinete, pues tenemos un gabinete prácticamente en su gran mayoría, no ha habido grandes cambios, pues entonces pues hay un equipo sólido con un muy buen líder que es Héctor. Yo la verdad estoy muy tranquilo. ¿Qué se queda pendiente? Pues todo el trabajo, ¿no? Hay muchísimo trabajo que hacer, hay muchos trabajos en proceso, pero hay toda la confianza y el entusiasmo de su servidor por saber que se tiene un gran equipo de trabajo.
1: Ay, lea tiempo. Lea y vea a tiempo la noticia digital. Entonces, gracias a tiempo por ese material que no nos pasaron, pero les robamos, ¿verdad? Entonces, es válido, ahí está la crestomatía. En lugar de poner nosotros aquí arribita, tomado de los medios sociales, no, se lo robamos a tiempo, pero ya usted lo vio. Y lea a tiempo. Y le iba a comentar que Cruzito, no te agüites de que no te reciben en el pleno. No te agüites. Ya el 1 de octubre entrarás como gobernador electo a tomar protesta. ¡Vámonos! ¡Adiós! ¡Nos vemos mañana! 6:30 a.m. Hoy me voy a ir como el teacher. Así. ¡Adiós! ¡Nos vemos! ¡Bye!
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5: Hola, hola, soy Claudia Mejía. Estamos en un nuevo episodio de Ya Oíste. Hoy vamos a hablar sobre alimentación. Ya sé, a veces es como de la rutina, el trabajo, no podemos alimentarnos bien y que llega el fin de semana y nada más queremos estar en casa, no hacer nada, pero creo que es muy importante. Hoy está conmigo un nutriólogo, es Cristian Gómez Montoya. ¿Cómo estás?
6: ¿Qué tal? Mucho gusto. Pues estoy encantado de estar aquí acompañándolos.
5: La alimentación, cuando nos queremos enfocar justo en nuestra alimentación, es que quiero bajar de peso. Creo que es más como esa parte. Quiero bajar de peso, no tanto por quiero estar saludable. Entonces, ahí también hay un entorno de mitos muy grandísimos.
6: Claro, hay que empezar nuevamente con esta idea de disfrutar estos alimentos, de incluir pues una gran variedad, de empezar otra vez a disfrutar estos alimentos, de ya empezar a entender lo más valioso que es justo esta experiencia. ¿En dónde podemos encontrar nutrición? Pues realmente en todos lados, en lo que, por ejemplo, Navidad, Año Nuevo, que es el Día de la Candelaria, realmente muchas veces nos juntamos para comer, para consumir alimentos, que si quiero regalar un detalle, doy chocolates, también aquí podemos encontrar nutrición justamente porque entra esta ingesta de alimento y ahí también, esto también es dieta, no nada más es, ay, la dieta milagro, ay, esta dieta que me va a ayudar a bajar de peso, porque como tú bien lo dijiste, muchas veces nos enfocamos en el peso solamente sin enfocarnos en lo que realmente vale la pena, que es la composición corporal, nuestra salud y el porqué de ese alimento que estamos consumiendo.
5: Dijiste dieta, dieta es comerte un chocolate. Dieta, o sea, abarca toda tu alimentación.
6: Sí, sí, dieta va muchísimo más allá. Es lo que consumes, sea lo que consumas día con día, eso es dieta. Okay. Así sea, comas nada más una manzana, eso ya entraría dentro de una dieta diaria.
5: Ok, y entonces, ¿cuál es la diferencia en llevar justo un plan alimenticio acorde a tus necesidades?
6: Ok, pues mira, llevar un plan alimenticio acorde a tus necesidades es justo eso, ir controlado, dependiendo si tienes alguna patología, dependiendo si tienes alguna necesidad, algún objetivo, si quieres también dirigirlo hacia algo más sencillo, hacia algo más, no sé, no a todos nos gusta lo mismo. Entonces aquí también entra esta parte de nosotros como profesionales de salud, irnos dirigiendo y acomodando, adecuando estos planes de alimentación organizados a cada persona. No tanto que las personas hagan lo que yo digo, si no les gusta, porque realmente no lo van a seguir. Van a decir, ah, pues sí, este producto milagro, así por más que funcione, no lo voy a consumir. Pero creo que aquí es importante esta parte de aterrizar hacia dónde quieres ir y qué necesitas con tu alimentación.
5: O sea, sí o sí, todos, todas, debemos de acudir con un nutriólogo, con un profesional, para saber qué comer y saber qué comer bien, si se puede.
6: Claro, y se puede comer rico, se puede comer saludable, se puede comer bastante variado dentro de lo que tú necesitas en tu ingesta diaria recomendada, porque muchas veces pensamos que no, que debemos de comer pura lechuga, que debemos de comer puros licuados, puros jugos inclusive, ¿no? Que se tiene esta creencia, pero la realidad es que no va por ahí. Debe de ser como las características de la dieta correcta, debe ser variado, debe ser suficiente, debe ser adecuado para cada persona, inocuo, que esto quiere decir que sea saludable, limpio para las personas, que no nos haga daño, que cumpla con las características de higiene adecuadas también en el manejo de alimentos, y creo que esto también es muy importante de revisar.
5: Y si una persona que es vegana o vegetariana, vegetariana es diferente, ¿no?
6: Ahorita sí, vamos a hablar
5: sobre
6: diferente.
5: Eso. Pero una persona que es vegana y no tiene un seguimiento constante o adecuado de un profesional, como lo es un nutriólogo, ¿qué impacto tiene en su salud?
6: Bueno, es importante mencionar aquí ya un poquito más específico, por ejemplo, nutrimentos como la vitamina B12, la vitamina D, el omega 3, y estos muchas veces no se pueden cubrir con una dieta 100% vegana. debido a que estos se encuentran mayormente en alimentos de origen animal. Sí se puede ya incluirlo en suplementación, pero hay veces que los mismos veganos dicen, no, yo de plano ni suplementación. Ahí hay que encontrar la manera, es todo un reto, la verdad, también encontrar como la manera de decir, a ver, estos alimentos pueden cumplir un poquito más con lo que necesitas. Se puede tener también un tipo de vida saludable diaria siendo vegano, pero sí tomando en cuenta que es importante cuidar esta parte de la vitamina B12, el calcio, el hierro, la vitamina D, como te decía, el omega 3, porque es esta parte donde ya entran como estos mitos de que no, si haces veganismo, ya vas a bajar de peso, vas a verte bien o vas a ser débil, siempre te van a contar puntos buenos o puntos malos, ¿no? Por eso es importante siempre acercarte con un profesional, porque en redes vas a encontrar opiniones a favor o en contra. En las noticias, de qué tendencias. En todos lados siempre te van a decir mucha información. Y como me decías, hasta una amiga puede llegar y, oye, no, es que mira, fíjate que bajé 10, 15, 20, 30 kilos. Pero no es tanto enfocarnos en el peso, sino enfocarnos en nuestra composición corporal.
5: Pues sí, porque puedes pesar 90 kilos, pero tu masa corporal es menor que el músculo. Uh-huh. Entonces no es lo mismo.
6: Sí, un ejemplo que me gusta mucho darle a mis pacientes es esta idea de pesas, por decir también otro número, 70 kilogramos, pero bajas un kilogramo de grasa y luego subes un kilogramo de músculo, vas a seguir pesando los mismos 70 kilos, pero tu composición corporal va a ser muy diferente y tu salud también pues puede tener también cierto reflejo, ¿no? Y pues esta parte del veganismo muchas veces se cree erróneamente que es un tipo de dieta, pero no, como te decía, es un estilo de vida que justamente se deben de seguir. Cada persona sigue una idea diferente acorde a su contexto.
5: ¿Y qué pasa con el vegetariano?
6: Ok, bueno, la diferencia entre el vegano y el vegetariano es que el vegetariano a veces sí puede incluir alimentos de origen animal como el huevo o la leche, ya sean ovo-lacto-vegetarianos. Ovo-lacto-vegetarianos incluyen ambos. Lacto-vegetarianos incluyen solamente productos de leche o lácteos, y los ovo-vegetarianos solamente huevo, pero el vegano sí es un poquito más cerrado a querer consumir. Pero pues hay varios tipos de veganos realmente. Hay inclusive un tipo de vegano que solamente consume frutas, semillas que han caído, ni siquiera dañan la naturaleza. O sea, también entra esta parte del medio ambiente y la parte ecológica. Por lo que te decía también de no dañar la naturaleza, de la huella ambiental.
5: Yo creo que este episodio se tiene que llamar ¿Por qué ir con tu nutriólogo? Con un nutriólogo. Porque sí, o sea, todo el mundo tenemos esta idea de que ir al nutriólogo es como de, va a tardar un buen en que yo llegue a mi meta, o ya que me dé lo que me tenga que dar. Pero en realidad no es así, ¿no? Uh-huh. Y ahorita tú no lo estás diciendo. Entonces, cambiar ese chip no es tan fácil, pero como tú decías, empezar por algo ya es una ganancia, ¿no?
6: Sí, y es importante para nosotros nutriólogos empezar a ver esta cuestión de si mi paciente tiene tal característica, se le complica tal cosa, esto no le gusta, por ejemplo el aguacate, ¿no? Que claro que es un alimento con gran cantidad de nutrimentos. Si no le gusta, no es como que ya te lo tienes que comer, porque van, sí, al contrario, nunca va a volver a regresar a la consulta. Y también entra esta parte, ¿no? De respetarlo, de decir, bueno, si no le gusta el aguacate, ¿qué otro alimento le puedo ofrecer a mi paciente para que él diga, me gusta y estoy cumpliendo, ¿no? Siempre es dar estas opciones, porque realmente opciones hay muchas.
5: Cristian, muchísimas gracias por acompañarme aquí a este episodio.
6: No, muchísimas gracias a ti por invitarme, por también escucharme, por apoyar también a las personas en esta cuestión de la información, que empiecen a escuchar también todos estos temas que son bastante importantes.
5: Él fue Cristian Gómez Montoya, yo soy Claudia Mejía, nos vemos en un próximo episodio. ¡Adiós!
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Saludcita para todos los que andan tomando. ¿Están tomando o no están tomando, cabrones, pues? ¡Ay! ¿Un traguito qué? Inga, su traguito, viejo. Poquito porque se acaba, dicen.

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1: Les voy a contar la historia de dos muchachos que en su juventud solían llevar serenata a la misma chica. El tiempo los separó y fue también el tiempo el que se encargó de reunirlos otra vez. Y esto fue lo que sucedió al reencuentro.

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2: Buenos días.
0: ¿Cuándo cumples años, compa Dani? ¿Cuándo? Buenos días. Bueno, buenos días.
3: Buenos días, Toribio.
0: Hola, buenos días. ¿Quién habla?
3: Helen.
0: ¿Quién?
3: David.
0: ¿David y quién?
3: Y Helen.
0: Helen y David, buenos días. ¿Cómo amanecieron?
3: Bien.
0: Muy bien, ¿ya desayunaron?
4: No, ¿cómo no?
0: ¿No han desayunado?
3: Sí.
0: ¿Qué desayunaron?
3: Arrocito con leche.
0: ¿Arrocito con leche?
3: Sí.
0: ¡Qué rico, qué rico! Un arrocito con leche. Arrocito con leche, qué chulada. Muy bien. ¿A quién le van a mandar saludos?
3: ¡Mande!
0: No les entiendo. Es que
4: pero los escucha, péguense el teléfono.
0: Nos escucha y hablan los dos al mismo tiempo. No les entiendo. Pero a ver,
4: uno por cada, uno por uno. Uno por uno.
3: Hoy no hay clases porque no hay agua.
0: ¿No hay agua? a ver si nos pueden escuchar.
3: Y ahora no lo pueden dar nada de noche
0: en el Sandy. ¿En qué Sandy estás?
4: María Luisa Reynoso.
0: ¿Dónde está esa mami?
4: José María Iglesias y casi Zaragoza.
0: ¡Híjole, qué barbaridad! ¿Qué estará pasando ahí con el agua? A ver, señor,
4: desde ayer en la tarde no hay suministro y como es instancia y es estancia y escuela preescolar, no los pueden recibir.
0: ¡Claro, no! ¡Híjole! A ver, hacemos un llamado al director de la Junta, Junta Municipal y Junta Estatal de Agua. No tenemos agua en los Endis. ¡Qué barbaridad! ¡Qué barbaridad! Bueno, ok, ¿y a quién le vamos a mandar saludos?
4: ¿A quién le quiero mandar saludos, hijo?
3: ¡A Matías! ¡A Matías y a Mati y también a Andrés!
0: Ok, les mandamos un abrazo, yo les mando un abrazo totote a ustedes. Y si les preguntan qué estación de radio escuchan, ¿qué van a contestar?
4: La patrona.
3: La patrona.
4: La que manda.
3: En Chihuahua.
0: Muy bien, les mando un abrazo totote, grandototote. Y que tengan un muy buen inicio de vacaciones, ¿ok?
4: Gracias, Toribio, bonito día.
0: Igualmente, mami, bye bye. Híjole, carambas, ¿qué estará pasando, señor? A ver, el señor director de la Junta de Aguas, no sé si sea estatal o municipal, que no tenemos agua. ¿Qué está pasando por ahí? Si nos pueden ayudar, por favor, porque el agua es vital en las escuelas. Caramba, ¿qué estará pasando? No.
2: El lunes.
0: ¡El lunes cumples años! ¡Qué barbaridad!
2: Hola, Toribio, me voy a poner la canción de Zootopía porque ayer no me la pusieron.
0: ¿No te la pusieron?
2: Hola, Toribio, ¿sabías que tengo un diente flojo? Es que cuando mordí una dona que no sabía que estaba medio herida, se aflojó así mi diente. ¿Es gracioso o sí?
0: ¡Caramba, se te aflojó el dientecito! ¡Si se te cae! Hay que ponérselo a los ratoncitos, ellos te traen dinero. Ellos son muy buenas gentes. Son unos ratones muy buena gente y te traen dinero. Te traen dinerito. Unos billetitos te traen ellos, bien padre. Vale, pónselo. Buenos días, Toribio. Saluditos para Ana María y Mario Sierra que llevan con toda la actitud a la escuela. ¡Listos para apoyar a México! ¡Vamos! ¡Los quiere su papá! ¡Muy bien! ¡Qué guapos se ven! ¡Con su playera de la selección mexicana! ¡Mi amiguita Ana María y mi amigo Mario Sierra! ¡Qué barbaridad! ¡Muy bien por ustedes! ¡Ya están apoyando a la selección mexicana! 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Buenos días, le puedes mandar saludos a Juanquis y las buenas vibras, que le vaya muy bien en la escuela el día de hoy. Cloro, saludos a mi amigo Juanquis. Buenos días.
5: Bueno.
0: Hola, buenos días. Perdón, te dejamos en la línea. ¿Cómo te llamas?
5: Melissa.
0: Melissa, buenos días, ¿cómo amaneciste?
5: Bien, ¿y tú?
0: Muy bien también, gracias a Dios. ¿Ya desayunaste?
5: Ya.
0: ¿Qué desayuno?
5: Con frijoles.
0: ¿Huevito con frijol de harina?
5: No, sin tortillas.
0: Ah, muy bien, ¿ni un panecito ni nada?
5: No.
0: ¿Así le entraste?
5: No, y con agua.
0: Ah, con agüita, muy bien por ti. Ok, sí. ¿A quién le vas a mandar saludos? Aquí.
5: mi mamá.
0: ¿Cómo se llama tu mami?
5: Leslie. ¿Y? ¿Pero me regalas un pastel? Hoy cumpleaños mi mamá.
0: ¿A poco sí está cumpliendo años tu mami? A ver, dime la fecha de nacimiento de tu mami rápido sin pensarlo. Una, dos, tres.
5: 11 de junio.
0: ¿De qué año?
5: 86.
0: 11 de junio del 86. ¿Ahí está tu mami?
5: Sí.
0: A ver, pásamela.
6: Hola, Toribio.
0: Hola, mami. ¿Sí es cierto que está cumpliendo años?
6: Sí.
0: ¿Se llama usted, mami?
6: Leslie.
0: ¡Leslie!

0: Gracias,
1: gracias. Muchas felicidades, mami.
0: Gracias, gracias.
1: Oiga, ¿queremos pastel?
0: Sí, queremos pastel.
1: Ok, mami, le vamos a regalar un pastelito gracias a Pastelería Los Cedros. Lo que tiene que hacer es mandarnos su credencial al 614-111-3185 y ahorita se comunican con usted. Solamente tiene que decir: soy la ganadora del pastel, y me manda su credencial de elector.
0: Ok, muy bien, Toribio. ¿Ustedes me van a marcar?
1: Ajá, del teléfono que mande usted el mensaje, a ese teléfono le van a marcar.
0: ¿Es el
1: 614-111-3185?
0: 111-3185, muy bien.
1: ¿Y el suyo, mami, cuál es?
0: 614-116-01-30.
1: ¿Y su nombre es?
0: Leslie Urbina.
1: Urbina, ok. Esperamos nos mande su credencial de lector para poder sacar su pastelito, ¿ok?
0: Sí, muchas gracias, Olivia.
1: Muchas felicidades, mami.
2: Gracias.
1: Bye, bye. ¡Mami!
2: ¡Puedo jugar al 21!
1: Ok, ¿cuántos años tienes?
2: 8.
1: Ok, me vas a decir la tabla del 8 para poder participar.
2: Ok.
1: Ok, ¿estás lista? Yo te las voy a preguntar.
2: Ok.
1: 8 por 9.
2: 72.
1: 8 por 6.
2: 48.
1: 8 por 8.
2: 64.
1: 8 por 3.
2: 24.
1: 5 por 8.
2: 40.
1: 6 por 8.
2: 48.
1: 1 por 8.
2: 8.
1: 10 por 8.
2: 80.
1: 8 por 11.
2: ¿8 por qué?
1: 11.
2: 88.
1: 8 por 12.
2: Ah, no, Tori, yo no sé.
1: Esa no te la supiste, ok. Perfecto, ya lo

0: entendiste muy bien. Ahora necesito que me digas, ¿inicias tú o inicio yo?
1: Yo.
0: Adelante.
1: 17.
0: ¿Me faltó el 17?
1: Sí.
0: ¿En serio?
1: Sí.
0: Ok. 17, 18.
1: No, Torillo, te faltó el 17. El 16 fue.
0: ¿Cuál me faltó?
1: El 16.
0: 17, 18.
1: No.
0: No es cierto, ya ganaste. ¡Ya ganaste, hermosa, el día de hoy!
2: ¡Sí! ¡Ganaste!
1: ¡Gracias!
0: ¿Cuál es tu nombre?
1: ¿Melissa Yaretsi?
0: ¿Melissa Yaretsi?
1: ¿Parra?
0: Ajá.
1: Urbina.
0: ¿Cuántos años tienes?
1: ¿Me repites otra vez? Ocho.
0: 8 años, ok, ya puedes pasar por tu regalo el día de hoy, antes de las 12:30, ok. Gracias, mande.
1: ¿Me preguntas otra vez el número?
0: ¿Cuál número?
1: ¿Me dices otra vez el número, por favor?
0: El
1: de... mande la credencial.
0: Ah, ok, 614-111-3185. Gracias, felicidades.
1: Bye bye.
0: Igualmente, si te preguntan qué estación de radio escuchas, ¿qué les vas a decir?
1: La patrona 94.1, la que manda en Chihuahua.
0: Claro, la que manda en Chihuahua. Bye bye.
1: Bye.
0: Bye.
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vacaciones. Es que en muchas escuelas no hay agua. ¡Qué barbaridad! ¡Qué barbaridad! ¿Cómo puede ser posible eso? Hola, buenos días. ¿Me podrías felicitar a María Fernanda Báez por su cumpleaños?

0: mandar saludos a mi hija María Jimena, por favor, que ya casi está lista para la escuela con su playera de la selección mexicana. Se ha de ver muy hermosa mi amiguita María Jimena. Claro que sí, con su playera de la selección. Dice, y saludos al productor tan lindo que tiene el programa. Los queremos mucho. ¡Gracias! Nosotros también los queremos mucho. Claro, a mami Karina y María Jimena le mandamos un abrazo. Un abrazo grande, grande, grande. ¿Verdad, señor productor? Dice que sí. Dice que sí.
1: Hola, cariño, feliz día del mundial. Soy Ana Victoria, ¿me puedes poner la nueva canción de Shakira? Bye.
0: La nueva canción de Shakira, señor productor, si la podemos poner, por favor. ¿Cuál es? ¿No se la sabe? ¡Qué vergüenza! ¡Qué vergüenza! Hola, Torillo, buenos días. ¿Le puedes mandar las buenas vibras a Diego y Paula? ¡Claro! ¡Saludos a Diego y Paula!
2: Hola, Torillo.
0: ¡Abrazo!
2: ¡Buenos días!
0: ¡Sai Josué! ¡Qué bárbaro! ¡Qué guapo!
2: Hoy voy a ver el fútbol en mi escuela.
0: ¡Muy bien!
2: ¡Hola, Torillo!
0: ¡Muy bien! ¡Te mandamos un abrazo!
2: También tengo mi playera de la selección.
0: ¡Ya te vi! ¡Te ves muy guapo! ¡Qué barbaridad! ¡Muy bien! ¡Qué bonito tu jersey de la selección mexicana! Hola, Toribio, buenos días, mándame un saludo, ya voy a la escuela, soy Natalia, todos los días te escucho. Natalia, gracias por escucharnos, te mandamos un abrazo grande, grande, grande. Hola, Toribio, buen día, ¿le puedes mandar las buenas vibras a mi hijo Elías Venegas? Hoy tiene examen final y amaneció un poco enojado, muchas gracias. Elías Venegas, no tienes que levantarte molesto. Tienes que levantarte contento, muy contento el día de hoy, porque ya mero nos vamos de vacaciones. Yo sé que tú eres un niño que le echas muchas ganas y eres muy inteligente, entonces no tienes por qué levantarte así enojado. No, no, no, no, eso no debe de ser. Pero te mandamos la mejor de las vibras, ¿ok? La mejor de las vibras para ti, Elías Venegas. Hay que portarse bien con papi y con mami. Eso es realmente muy, muy, muy importante. Siempre hacerle caso a mami y a papi, ¿ok? Buen día, Toribio. Un saludo para Emma Holguín, que ya va a la escuela, y a todos los niños de la escuela Aurelia Agüero. Gracias. Saludos para todos los amiguitos de la escuela Aurelia Agüero. ¡Claro! En especial a mi amiga Emma Holguín. ¡Muy bien!
3: Hola, tú y Memo, ¿puedes poner la canción de Light to Me de Amaya Sky?
0: La de Light to Me de Amaya. ¡Ah! I like it, move, move. I like it, move, move. ¡Me gusta! Esta es la que quieres escuchar, ¿verdad? Esa, ¿verdad? A mí también me gusta. Sí, sí, sí, dale que mueve, mueve, dale que mueve, mueve.
4: Hola, Toribio.
0: Hola.
4: Memo.
0: Hola, Memo.
4: ¿Me mandas la mejor de las vibras? Hoy tengo examen. ¿Y me pones la canción de Dai Dai ahorita que te vayas?
5: ¿Qué onda?
0: La canción de Dai Dai, señor productor, por favor. Por favor. Hola. Hola, no se escucha. No se escucha nada. ¡Qué barbaridad! No se escucha nada, nada, nada. Ni tantito.
6: Hola, Toribio, yo me llamo.
0: Hola.
6: Damián.
0: ¡Damián!
6: Yo te voy a extrañar mucho en las vacaciones. Que te vayan bien en las vacaciones. Bye. También me puedes poner la canción de Pelotero a la bola, bye.
0: Bye, Damián. Yo también te voy a extrañar, pero hay que pasárnosla muy bien, ¿ok? Hay que pasárnosla increíble.
7: Hola,
0: Toribio. Hola.
7: ¿Cuánto crees que va a ganar México hoy?
0: Híjole, carambas, muy buena pregunta. Yo digo que gana 2-0 o 2-1. Ojalá. Ojalá que la

0: selección mexicana nos haga gritar ¡gol! ¡Gol! ¡Gol! ¡Gol! ¡Gol! ¡Gol! ¡Qué bonito cuando uno grita así fuerte, ¿verdad?
1: Soy Regina, ¿me puedes poner la canción del rap de los Michis?
0: ¡El rap de los Michis! ¡Muy bien, Regina! Para mandarle saludos a mi niño León Cos, que tiene examen y va con su playera de la selección, lo ama su mami. A mi amigo León. ¡León, qué bárbaro! ¿Cómo te ves guapo con la playera de la selección mexicana?
2: Hola, Toribio.
0: Hola.
2: Buenos días.
0: Buenos días.
2: Puedes mandar las buenas vibras. Tengo examen. Bye.
3: Buenos días, Toribio.
0: Buenos días.
3: Yo tengo a playera de México.
0: Sí, ya lo vi.
3: Y voy a jugar fútbol en mi escuela también.
0: Muy bien, les vamos a mandar la mejor de las vibras. La mejor de las vibras para ustedes. Les mando un abrazo totote.
4: Toribio, soy Emma. ¿Me puedes poner la canción de Dai Dai? Es que no me la has puesto. ¿Le puedes mandar saluditos a mi hermana y a mi hermano, Laura y René, por favor? Gracias, bye. Ya voy caminito a la escuela del colegio Maple, bye.
0: ¡Les mandamos un abrazo!
4: Mañana tengo mi proyecto emprendedor. ¿Me puedes mandar las buenas vibras, por favor?
0: ¡Claro que les mandamos la mejor de las vibras! ¡Cómo se ven guapos todos con la playera de la selección apoyando a México! ¡Claro que les mandamos la mejor de las vibras! ¡La mejor de las vibras para ustedes! ¡Les mandamos un abrazo totototototote! ¡Ok! ¡Un abrazo! ¡Grande! ¡Claro! ¡Para todos mis amiguitos! Que están escuchándonos y que están esperando ya el mundial.
5: Hola, Toribio, soy Fernanda. Voy camino a la escuela con mi playera de México.
0: ¡Qué bien!
5: Le mando saludos a ti, al señor productor, y a tu mami Fachón.
0: ¡A mi mami Fachón! ¡Gracias por mandarle saludos a mi mami Fachón!
6: Hola, Toribio, soy Julia.
0: ¡Hola, Julia!
6: Ayer en la noche soñé contigo, bye.
0: ¿En serio?
6: Saludos.
0: ¡Saludos! ¡Platícame qué soñaste! ¡Platícame! ¡Qué padre! ¡Qué padre, ¿verdad?
7: Hola, Trevio. Buenos días. Soy Manuel y Marian. Y el día de hoy queremos que les mandes vibras a los jugadores de la selección mexicana para que ganen el partido de hoy. ¡Y arriba México!
0: ¡México! ¡México! No me ha puesto esa canción, señor productor. La quiero escuchar. Esa la debería de poner de fondo, la de... ¡México! ¡México! ¡Una de... ¿No te acuerdas cómo se llama? ¿Cómo se llama esa canción, señor productor? ¿Alguien de ustedes se acuerdan cómo se llama esa canción? La de... ¡México! ¡México! ¡Ay, cómo se llama! ¿Cómo se llama? ¡México! A ver si nos la pueden mandar escrita. A ver si alguien se acuerda cómo se llama esa canción de México.

0: vamos a ver cómo se llama esa cancioncita. ¡Ah, de Timbiriche! ¡Sí! Ok, vamos a ver. Meji, esa, a ver. ¡Sí, esa es! ¡Gracias, gracias! ¡Gracias, mami! ¡Gracias, papi! No sé quién lo mandó. No sé quién mandó el mensaje. Pero gracias, esa es, esa es.
1: Buenos días, Toribio. ¿Me puedes poner la canción de Pero Salchicha? Y también le puedes mandar saludos a mi primo Leo. Te hoy llevo la playera de México a mi escuela. Soy Elías.
0: ¡Elías! ¡Te mando un abrazo! Dile a tu mami que mil gracias. Esa canción es... El señor productor no se acordaba cómo se llamaba, pero así se llama. ¡México! Dile a tu mami que muchas gracias. ¡Muchas gracias! Sí, es esa cancioncita. Tenemos por aquí otro mensaje. ¡Híjole, qué guapos todos mis amiguitos con su playera de la selección!
2: Toribio va a ganar México en el partido y eso, claro, voy a hacer, y ese soy yo apoyándolo.
0: ¡Muy bien!
2: Saludos a Carmelita, a ti, a tu mamá y a todos.
0: ¡Gracias!
2: Y al señor productor y a André.
0: ¡Gracias! Gracias, que le mandan saludos a mi mami. Gracias, gracias.
3: Hola, Toribio.
0: Hola.
3: Yo también vengo con la playera de la selección de México.
0: ¡Qué bárbara, qué guapa te ves con tu playera de la selección, eh! Muy bien. Te mando un abrazo, Totote. Un abrazo grande para mi amiga Daniela Rosales. Un abrazo, Danielita, para ti.
4: Hola, Toribio.
0: Hola.
4: ¿Le puedes mandar saludos a mi primo León? Va, me llamo David.
0: David, saludos a tu primo León. Le mandamos un abrazo, Totote. Abrazote. A ver, ¿tenemos otro?
5: Hola, Toribio, buenos días. Oye, ¿le puedes mandar las buenas vibras a mi hijo Isaac, por favor? Le da mucha vergüenza mandarte audio. Y hoy tiene su examen de matemáticas y queremos que le vaya muy bien. Gracias, bonito día, Toribio.
0: Bye, bonito día, qué bonita voz tienes. Mándame mensaje, que no te dé vergüenza. Me gustaría conocer tu voz, ¿ok?
5: Oye, ¿le puedes mandar las buenas vibras a mi hijo Isaac, por favor?
0: Isaac, me gustaría escuchar tu voz, Isaac. Te mando un abrazo y claro que te mando la mejor de las vibras. Me gustaría conocer tu voz, Isaac. ¿Podrías mandarme un mensajito? Me gustaría conocer tu voz, Isaac. ¡Gracias! Vamos a ver qué tenemos.
6: Toribio, soñé que te conocía, pero están muchos niños.
0: ¡Había muchos niños, sí! Un día de esto nos vamos a conocer en persona, ¿ok? Eso me parece muy bien. Te mando un abrazo y que tu sueño se haga realidad para conocerte yo también a ti. Me daría mucho gusto conocerte en persona y poder platicar.
7: Hoy a la escuela me llevo la playera de selección de México.
0: Le mandamos saludos a tu escuela. Pero no nos dijiste cómo te llamaba tu escuela. Toribio, buenos días. Quisiera que le dieras un mensaje a Ángel. Le fue muy bien en este ciclo escolar y ya va para quinto grado. ¡Qué bien, qué bien! Fue un año muy bueno y estoy segura que el año que viene será mucho mejor. Deseo que siempre sea un gran ser humano como hasta el día de hoy. Lo ama su mami Elena. Yo también le mando un abrazo, claro, y la mejor de las vibras para mi amigo Angelito, que yo sé que todo lo hace de corazón y lo hace muy bien. Claro, Angelito, te deseo en este nuevo ciclo escolar lo mejor de lo mejor, ¿ok? Y te mando la mejor de las vibras.
8: Toribio, buenos días.
0: Buenos días.
8: Oye, ¿me podrías hacer un favor, Toribio? ¿Me podrías dar el resultado de ahora de México contra Sudáfrica y saludarme a Chavita de la Riva? Porque no me hace caso, Toribio. Nunca me hace caso. Ya no lee mi mensaje ni nada, Toribio. Gracias, Toribio. Buen día. Ahorita le van a mandar unos mensajes a ver si los abre, Toribio.
0: ¡Claro! ¡Claro! Aquí, a ver, señor productor, ¿por qué no le contesta aquí al caballero? ¿Por qué no le contesta? Necesita contestarle, por favor, señor productor, ¿eh? Si es tan amable, por favor, necesita contestarle al caballero. Hola Toribio, soy Fátima. Me mandan las buenas vibras porque el mundialito de mi escuela me tocó Italia y juega contra Francia. Yo sé que es azul es Francia, pero ese color pidió la maestra. Muy bien, muy bien. Claro, se ven muy bien, muy guapas, muy bonitas, ¿eh? Les mando la mejor de las vibras. La mejor de las vibras para ustedes, que les vaya muy bien en su mundialito. ¿Ok? ¡Claro!
9: Yo voy a traer. Tomarme las buenas vibras.
0: Ok, te mandamos la mejor de las vibras. Casi no entendí porque no desconectaron en Bluetooth y no se escucha bien, pero te mando la mejor de las vibras. La mejor de las vibras para ustedes. Buenos días, saludos a Fer y Tino, que no llevan playera de la selección, pero venimos con los colores alusivos. Muy orgullosos de México. Muy bien, les mandamos un abrazo. México, México. Esa me gusta.
10: Hola, Toribio. Hoy es la selección mexicana, así que toda la familia venimos con una playera de México.
0: Muy bien.
10: ¿Y qué crees? Vamos a ver el partido.
0: ¿Dónde?
10: De México.
0: ¿Dónde lo van a ver?
10: Y mi hermano te va a decir un hola.
11: Hola.
10: Dile que vamos de México.
11: Dile ta, ti, ti, ta.
0: Ya. ¡Qué padre!
10: ¡Ay, Toribio!
0: ¡Saludos! Vamos, vamos a corte, señor productor, porque si no ya saben cómo se nos pone Carmelita. Mejor vámonos a corte y regresamos.
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0: Híjole, caramba, ya tenemos llamadito por aquí. Buenos días, Camila.
34: Buenos días.
0: Hola, ¿cómo amaneciste, Camila?
34: Bien.
0: Muy bien, ¿ya desayunaste?
34: Sí.
0: ¿Qué desayunaste? Platícame.
34: Desayuné, maizoro.
0: ¡Maizoro! Muy bien, muy bien. ¿Maizoro de cuál?
34: De Fruity Loops.
0: ¿De Fruity Loops?
34: Sí.
0: Ese del Fruity Loops a mí también me gusta mucho. ¿Qué color te gusta más?
34: El morado y el rosa.
0: El morado y el rosa, muy bien. A mí me gusta el rojo y el azul. Qué padre, ¿verdad? ¿A quién le vas a mandar saludos?
34: A mi mamá, que se llama Elizabeth, a mi hermana, que se llama Dana, y a mi papá, que se llama Mario, y a mí, por favor.
0: Ok, te mandamos un saludo totote, grandototototote. ¿También vas a ver el juego de la selección mexicana el día de hoy?
34: ¿Mandé?
0: ¿Vas a ver el partido de la selección mexicana?
34: Sí, porque traigo la blusa de México.
0: Muy bien, muy bien. Todos traemos la play. Bueno, yo ahorita voy a ver qué me dice mi mami. A ver si me pongo una porque no me traje yo. No me compró mi mamá. Ay, mami. Pero voy a comprar una de la selección mexicana.
34: Ok.
0: ¿Ok? Te mando un abrazo, te cuídate mucho.
34: ¿Me puedes poner la canción de ¿cómo se llama?
0: ¿Cuál?
34: De Game Boy de Cat's Eye.
0: Game Boy de Cat's Eye. Ok, a ver, señor productor, hay que ponerla, ¿ok? Muy bien, aquí la ponemos.
34: Gracias, bye, que ya estoy llegando a mi escuela.
0: Muy bien, ya están llegando a la escuela. Les mando un abrazo, Totote.
34: Okay.
0: Bye, bye. Cuídense mucho, bye, bye. Tenemos más por aquí, vamos a ver. Aquí no hubo de la selección, pero se intentó. Pero apoyamos a México. Muy bien.
5: Antonio, buenos días.
0: ¡Buenos días!
5: ¿Puedes poner la canción? De los niños hoy a Marte no te la pusiste.
0: ¿Pero cuál canción es? No me dijiste, nomás me dijiste que de los Minions. Pero no supe cuál canción era. No me dijiste.
6: Hola, Olivia.
0: ¡Buenos días!
6: Y también traigo la playera de la Selección de México.
0: ¡Muy bien!
6: Las buenas vibras, por favor. Gracias.
0: ¡Claro! Te mandamos la mejor de las vibras. ¡La mejor de las vibras para ti!
7: Hola, Toribio. ¿Me puedes poner la canción de Dai Dai? Y también le mando saludos a tu mamá. ¡Bien fashion! Soy Ana María. ¡Bye!
0: ¡Ana María! ¡Gracias por el saludo para mi mami! ¡Gracias!
8: Ay, es que me da mucha vergüenza, Toribio, pero ¿me puedes mandar las buenas vibras, por favor? ¡Bye!
0: ¡Ay, qué bonita voz tienes, Isaac! Me da gusto que te hayas animado a enviarme un mensaje. ¡Gracias, gracias, Isaac! ¡Claro que te mando la mejor de las vibras! ¡Que no te dé vergüenza, ¿ok? ¡Que no te dé vergüenza! ¡Te mando un abrazo, grandototote! ¡Te mandaron saludos, mami! ¡Te mandaron saluditos! ¡Qué barbaridad! ¡Gracias por mandarle saludos a mi mami Fachon! ¡Buenos días, Toribio! ¡Le manda las buenas vibras para Alexa García! ¡Por favor, hoy tiene examen! ¡Todos los días te escucho! ¡Gracias! ¡Pero le da vergüenza mandar audios! ¡No, mami! ¡Dígale que no le dé vergüenza a mi amiga Alexa! ¡Me gustaría conocer su voz! ¡A mi amigo Isaac le daba vergüenza! ¡Y ahora ya me mandó mensaje! ¡Gracias! ¡Gracias a mi amigo Isaac! ¡Ya conocí su voz! ¡Me gustaría conocer tu voz también, Alexa! ¡Alexa García! ¡Me gustaría conocer tu voz! ¡Así si se puede, me mandas un mensajito! Toribio, mándale un saludo a mi amiguito del kinder, se llama Cindy, ¿ok? ¡Saludos a mi amigo del kinder, Cindy! Así me están pidiendo el saludo, muy bien.
9: Hola Toribio, soy Dana.
0: ¡Hola Dana!
9: ¿Me puedes poner la música de Game Boy?
0: ¿De Game Boy?
9: Vamos con la blusa de México, nos van a poner el mundial en la escuela.
0: ¡Híjole, qué padre! Yo también quiero ver el partido. A ver si mi mami me compra una playera de la selección mexicana. ¡Mami! ¡No tengo playera de la selección! ¡Todos mis amiguitos traen ahora! A ver si me puedes comprar una, mami. 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Ojalá que diga que sí, mi mami, que sí me la compra. Ojalá que sí. ¡Ya me voy, amiguitos! ¡Nos escuchamos el día de mañana! ¡Hoy la mejor de las vibras para todos ustedes y para la selección mexicana!

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3: Y muy, muy buenos días, tengan todos ustedes y sean todos completamente bienvenidos al noticiero matutino de La Patrona 94.1 en esta excelente mañanita de jueves 11 de junio del año 2026, donde ya estamos más que listos, ya estamos más que preparados para lo mejor que se viene en este mesecito, que ahora sí es la justa mundialista, donde estamos allá a muy escasas horas de la inauguración y del partido inaugural de la selección mexicana en contra de la escuadra de Sudáfrica. Por de parte de todo el equipo de La Patrona, agradecerles a todos y cada uno de ustedes, como siempre, por estar al pendiente, por estar al tiro ahí de la programación. Gracias, les mandamos un abrazo enorme a todos, gracias por sintonizarnos, gracias por estar al pendiente, y si en la tarde no se escucha, no pasa absolutamente nada, porque está completamente justificado por el partido que tenemos el día de hoy. Saludos a Katy en los controles. Katy, espero estés bastante, bastante bien en esta mañana, te encuentres chidote, qué bueno, ya menos fin de semana, ánimo Katy, y aprovecho también para presentar el día de hoy a Norma Granado. Norma, buenos días, ¿cómo estás?
4: ¿Qué onda, Luis? Muy buenos días a ti, buenos días Katy ahí en cabina, y muy buenos días a toda la gente, que bueno, ahorita esperemos que sí estén conectados aquí con nosotros y que no nos abandonen esta mañanita, porque en la tarde se me hace que nos van a abandonar, ¿eh?
3: Ah, en la tarde no pasa nada, o sea, ya está pronosticado que no van a andar al tiro, al contrario, pues disfrutes muchísimo el partido, pues es algo que sucede cada 4 años y sobre todo, pues que nos toca ser sede inaugural, pues hay que aprovecharlo y hay que vivirlo, porque no todos los días se tiene un mundial por acá en la nación mexicana. De este lado los saluda con el gusto y el placer de todos los días Luis Arnoldo Loya Alvidres, gracias por su sintonía, gracias por su preferencia, gracias a Dios por permitirme estar aquí detrás del micrófono y sobre todo desempeñando este trabajo que me gusta bastantito. También aprovecho y saludo a la gente de San Juanito, de Krill, de Bocoy, Nauriquio, Campo, Maguarichi, Guerrero, Carichí, saludos para todos ustedes, racita de Guerrero, de Batopilas, Valles, Albergel, Guadalupe, Calvo, Huachochi y Majalca, gracias por estar al pendiente en esta mañanita, y les recuerdo que estamos cubriendo más de 47 municipios en el estado, para que usted nos escriba donde sea que se encuentre. Ellos empiezan a llegar mensajes, nos mandan fotito aquí de lo que se puso en la Plaza del Ángel aquí en Chihuahua, de la fiesta mundialista Chihuahua. Aquí anda un camarada corriendo por ahí, se ve bastante, bastante bonito. Recuerde que va a poder disfrutar el partido el día de hoy en la Plaza del Ángel. Ya nos de diversos municipios también ya se mandó el aviso, pues para que vaya y se la pase bastante, bastante bien, que el día se ve chido, se ve nubladito, así que todavía se va a disfrutar un poco más. Nos llegan mensajitos por acá también. Ay, está a gorro, ya está el 614-111-3185, vamos a ver qué nos dicen por acá, espérense, mensajitos, vamos, ay, espérate.
5: ¡Ese mi Luis! Hola, Normita, buenos días. Oye, mi Luis, tu resultado para ahora. Pero yo no le voy a México, Luis, yo le voy a Alemania. ¿Cuál favorito tienes tú?
3: A ver, hoy...
5: Mándale un saludo al rústico Loera, que ya está haciendo ruido desde las 6 de la mañana, no deja dormir, Luisito, no deja dormir.
3: ¿Tú quieres saludo o cortecito de manga? No sé qué prefieras tú, pero el resultado de hoy... Para México-Sudáfrica 3-1, México ganamos el día de hoy, sí, 3-1, y me dijiste que te gusta Alemania, también es una selección que me gusta bastantito. Si me preguntas quién va a ser campeón, todavía estoy entre la disputa entre Francia y España, me estoy inclinando un poquito ya más por España en este mundial. Llegan más mensajitos por acá, 614 nos dice, tan bonito que me veo con la verde. No te ves tan vito, te ves muy, muy guapo con el jersey de la selección, qué gusto verlos a todos ya bastante vestiditos. Saludo 18, te mando un abrazo enorme, enorme, enorme, gracias por estarse reportando. Nos mandan un mensajito, un video por acá, a ver qué dice, a ver.
6: Buenos días, raza, miren nada más, ahí está la estufa. El musicón.
3: Ah, bocinón, trae, loco,
6: La tele.
3: Ay, caracas.
4: Póngale en YouTube, póngale
6: listos
4: en YouTube.
6: Listos para el mundial. ¿Cómo ven?
3: Ay. Qué chulada, mijo, qué chulada. Sufro. Que ya tienes listo el set con eso. Uy, eso es lo importante. Mamá. Y más tardecito, unos botecitos para que lo disfrutes bastante, bastante bien.
6: Buenos días, tocayo, buen día, fresco, nubladito, rico para ver el mundial, ya estamos preparados, tocayo, saludotes, Norma, Katy, ahí estamos, saludos, que todos estén bien y que disfruten este juego y la inauguración con mi novia Shakira. Ay, ay, ay, saludos, tocayo, ahí estamos.
3: ¿Qué perdidote andas, güey? ¿Qué perdidote andas? Y la verdad es que venía para acá a la radio, pasé por la zona centro y la verdad que chido ver a la gente con todo el jersey. Cuando iba saliendo de mi casa, que es su casa, también ahí me topé una señora que traía la playera y me dice, ¿qué, ya está listo? Le digo, no sé, dígame usted. No, pues sí, entonces ahí empezamos a cotorrear un poquito. 614 nos dice, dice, saludos a todos los que compramos la playera retro de la selección y nos queda como chorizo por lo reducida que está. No estoy panzón, es la playera. Sí, la de México 86 viene un poquito más justa, entonces sí, no respiro uno igual, pero... aguanta nomás el día de hoy. Ya el 18 veremos ahí, vomita o algo para que ahorita bajes un poquito más de peso y te quede mejor. Nos dice 614. Miren cómo está mi Cindy. Según él, cuidando la puerta. Míralo, condenado chamaco. Acostado, tototote. No, Cindy, ánimo, ánimo. Ya no
4: sé. Ahí estoy con este clima.
3: Disfrutas. 614 nos dice, excelente día, Normita, y mi buen sujeto Golden Totem documentado. ¿A qué hora es el juego? Que quieren dejarle, ya traen la tele para verlo. Una de la tarde, mi gente, ya se está pateando la bocha. 614 dice, buen día, hoy me preguntaron hasta dónde crees que llegue México con que lleguen al estadio, y es ganancia, nos dice por acá.
4: Muy buena.
3: Ese mensaje está como para ponerlo ahí en la página de la patrona, estuvo bastante, bastante interesante. Sobre todo la gente que está llegando al estadio, está viendo los primeros reportes del diario Record, está llegando a las últimas vans de gente que agarró camino para llegar directamente al estadio a ver el partido. El tren ligero está saturadísimo y hay gente que se quedó ahí toda la madrugada hasta que ahora el estadio dijo, pues no voy a batallar con el tráfico, no me quiero mover, así que mejor así nos mantenemos y hasta ahorita a ver qué va sucediendo también en la Ciudad de México a pocas horas de la inauguración. Recuerden que tenemos la misma hora, así que ya son las 8, aquí son las 8 y tenemos todo completamente vivito y coleando por allá. A ver qué pasa, normal.
4: Desde ayer creo en la noche, ¿no? Estaban ya haciendo fila.
3: Ya hay mucha raza.
4: Para ingresar tanto al FanFest, creo, como al estadio. Entonces, pues ya ahora sí creo que hoy se empieza a sentir más, ¿no? Es que ya
3: si no se siente hoy, ya no se iba a sentir, loco, pues ya hoy definitivamente empieza el mundial.
4: Claro.
3: Pues tenía que llegar, así que pues bueno, mi gente, a disfrutarlo, presúmanos dónde lo va a ver, presúmanos qué se va a echar, y pues platiquemos del mundial casi toda la santa hora, porque incluso tenemos invitado especial el día de hoy, que va así a estar bastante interesante, y nos vamos a desviar poquito el tema para que nos platique de cosas del fútbol y otro tipo de situaciones, pero bueno, sí tenemos que brindarle información, digo, no nomás para que suceda cualquier tipo de cosa, porque pues no vamos a hablar del mundial en la primera nota de esta mañanita. Pero el presidente de los Estados Unidos de Norteamérica, Donald Trump, puso en duda la renovación del tratado entre México, Estados Unidos y Canadá, conocido como el T-MEC, al asegurar que su país no necesita de sus socios comerciales y que por el contrario son México y Canadá quienes dependen del mercado estadounidense. Durante una declaración en la Casa Blanca, Trump señaló que no está seguro de renovar el acuerdo comercial y afirmó que Estados Unidos no necesita los automóviles, la energía, la madera ni otros productos provenientes de sus vecinos. Además, insistió en que su gobierno busca reducir los déficits comerciales y obtener mejores condiciones en la relación económica con ambos países. El T-MEC entró en vigor, recuerde usted, en el año 2020 y este año debe someterse a una revisión. Si los tres países acuerdan mantenerlo antes del 1 de julio, el tratado se extenderá automáticamente por 16 años más. De lo contrario, iniciará un proceso de revisiones anuales. Washington ya comenzó conversaciones con México y ha dejado claro que busca cambios importantes, especialmente en sectores estratégicos como el automotriz. Pero escuche usted el video del presidente Donald Trump.
7: The worst trade deal we ever had. USMCA did one thing that I loved. After 6 years, it comes up for renewal. I don't know that I'm going to renew it because...
3: Perdón, es que pensé que estaba traducido al español, está ahí en inglés, ahí lo puede ver usted después con los subtítulos. Una disculpa para la gente que nos está sintonizando a través del radio, pero pues sí, la industria automotriz desde el primer mandato de Donald Trump le ha estado llamando la atención, quiere repatriar las industrias norteamericanas a los Estados Unidos de Norteamérica, que todo se produzca y se haga por allá. Varias agencias sí le han guiñado el ojito de que sí les llama la atención y otras no. ¿Por qué? Porque Donald Trump quiere producir los automóviles otra vez con acero y es donde la cosa se pone un poquito más compleja. Tranquilos, no se calienten, no pasa absolutamente nada. Así empezó la última revisada del Tratado de Libre Comercio entre México, Estados Unidos y Canadá. Ahora sí, pues nada más esperar un poquito más a ver las soluciones. Llegan más mensajitos por acá. 614 nos dice... dice, guácala, todos hediondos desde la noche. Imagínate, ahorita mediodía van a andar oliendo a puro CU. ¡Hora! ¿Cómo que Ciudad Universitaria? Pero la verdad es que no es mentira. Dice, ya Estadio Azul, mi Luis. Fíjate que sí te voy a decir una cosa. La gente del Cruz Azul es más higiénica que la de los Pumas. Y tú te acercas al pebetero para allá. ¡Juesu, Pink Floyd! Huele pero machín. No huele a gente bien, ¿sabes cómo? Huele a que te van a asaltar, huele a que hay un poquito de humo ahí de Judas circulando por el estadio, pero la neta sí es un poquito más apestoso. Y la gente de Cruz Azul es bien chida en el estadio, la verdad, son bien amables. 614 dice, mira qué bonito está el día, las bendiciones de Dios. No, hombre, está precioso el día, la verdad es que estas nubecitas nos cayeron como anillo al dedo, raza. 614 nos dice, gracias por todos los que están reportando, muchísimos mensajitos el día de hoy. Dice, buenos días, equipo de hermosos, feliz y bendecido jueves, gracias por estarte reportando, te mandamos un abrazo, como siempre, gracias por estar siempre al tiro a toda la gente que nos está escribiendo al 614-111-3185, y recuerde también, nos puede dejar su mensajito en La Patrona de Chihuahua 94.1 vía Facebook y también a través de La Patrona Noticias, con todo gusto, déjelo por ahí. A veces nos tardamos un poquito en darnos cuenta en lo que se refresca acá el Facebook, pero le aseguro que siempre estamos al pendiente, y también, no se le olvide, suscríbase a nuestro canal de YouTube de La Patrona Radio. Nos llega un mensajito por acá, a ver qué dice, espérate.
8: Ojalá le vaya bien a México y voy con Japón. Saludos, buen día.
3: Ojalá.
4: ¿Y el marcador de México hoy?
3: Ya, pues díganos, no, pero usted.
4: Dijo Japón, ¿no?
3: Díganos usted, ¿cómo piensa que va a quedar México hoy? México, recuerde que no le ha ido muy bien en los partidos inaugurales, lleva 7 partidos inaugurales en la historia de las Copas del Mundo, llevamos un récord de 0 ganados, 2 perdidos, 5 empatados, la verdad es que no ha sucedido, y abrimos con un equipo africano, equipos africanos que nunca, México nunca ha ganado un partido inaugural, y los africanos nunca han perdido ni un partido inaugural, recordemos que incluso le dieron un sustito a Argentina hace algunos añitos por allá, entonces va a estar
4: interesante. Entonces no lo tienen así como muy fácil, que digamos.
3: No se me hace tan poderosa la selección de Sudáfrica, o sea, la verdad no. Quizá esta no es la selección más talentosa de México, pero creo que en lo colectivo han encontrado un buen funcionamiento, y eso me da gusto. Creo que el Vasco Aguirre encontró lo que le gusta, lo que le acomoda bien, siempre es muy ratonero, siempre es bastante defensivo, probablemente sea incluso un 1-0, ¿no? Sin embargo, me parece que sí tienes factores interesantes, como lo puede ser Julián Quiñones, como lo puede ser Raúl Jiménez, que te pudieran aportar bastante al ámbito ofensivo. Quizá no han dicho el once inicial, pero si es el Piojo Alvarado, pues ahí nos quedaríamos un poquito cortitos. Me gustaría que iniciara con Luis Chávez, sobre todo para materia de tiros libres. Y no, o sea, es una estadística que pues, la historia, ¿no? ¿Sabes cómo? Sin embargo, pues, eso se puede romper sin ningún problemita. O sea, yo creo que sí le vamos a ganar a Sudáfrica, independientemente de cualquier cosa. Me parecía que estaba mejor la Sudáfrica del año 2010, porque incluso porque jugaban en casa, ¿eh? Pero ahorita no se me hace tan relevante, pero México, como el meme del perrito, no se te ocurra perder con Sudáfrica, porque si no se pone más fácil la fase.
4: Y también pesa, ¿no? Que esté en casa el Mundial.
3: ¿Para quién?
4: Para México. O sea, es bueno que esté en casa el Mundial.
3: Ah, porque pesar es que se nos va a hacer difícil jugar en el Azteca. Yo diría, pues estamos jugando fácil, en el Azteca, fácil. Nos va a hacer.
4: O sea, para Sudáfrica tiene ese peso, ¿no? De que, no estoy en mi casa, estoy afuera. Y para México, pues es bueno, es positivo.
3: No se pongan nerviosos, tarado, nomás. Cuando escuchen a 83,000 personas gritándoles en el himno nacional, así que todo bien, todo en orden. Nos llegan más mensajitos por acá, 614 dice, ¿se traes tenis, loco? Dice, desde anoche los saliste, no, tú sí vas, pero bastante preparado. Mira, nos envían acá los tenis, bastante tricolores. Oye, están bien chidos, están bien bonitos. Yo me puse una gorra acá, pero de luchador también de México, fíjate, está para combinarla con el jersey. 614 nos dice, a mí me tiene sin cuidado el mundial, me es inverosímil, pues no lo vea. Pues no lo vea, usted continúe con su vida y no pasa absolutamente nada. Nadie la está obligando a verlo ya que lo sintonice. Pero no pasa absolutamente nada porque vamos al primer corte comercial y regresamos.
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3: Ocho 17 de la mañana, mi gente, y gracias por continuar en sintonía del noticiero matutino de La Patrona 94.1 este jueves 11 de junio del año 2026, donde sí les voy a decir, ya mero es el partido inaugural. Les mandan aquí un marcador que dicen que México le gana 4-0 al equipo de Sudáfrica. Ojalá, la verdad es que ese marcadorcito abultado estaría muy, muy interesante. Me gustaría bastantito, porque Corea no va a ser un equipo fácil, independientemente de que vayamos a jugar allá en Jalisco, no va a ser un equipo sencillo, tienen bastante talento. República Checa sí estoy un poquito más manejable, que me preocupa un poco más es Corea, y qué mejor para la selección mexicana que iniciar ganando. Eso es lo más importante, porque te permite jugar con una flexibilidad mayor los otros dos partiditos. Nos llegan más mensajitos, ahorita usted sigue reportando el 614-111-3185, y en información de último minuto, bueno, de hace 3 minutos en lo que regresábamos del corte, si habrá FanFest allá en el gobierno, en la Ciudad de México, por si usted está con el pendiente y anda por ahí, nos está escuchando, pues sí, nomás que suerte para entrar, porque dicen que las filas están kilométricas allá para entrar al Zócalo de la Ciudad de México. Llega otro mensajito por allá que dice, 614 dice, mándaselo a quien te dijo que no le gustaba el fútbol. Es un meme de Bart Simpson con la ollita que dice, no me gusta el fútbol, y mírenme, sí, ahí también llegaron mis compas intelectualoides que me dicen, ¿por qué te gusta este evento manejado por Televisa? Le dije, porque aquí te importa. Estamos de acuerdo, tú no me pagas el jersey, tú no me vas a pagar la suscripción al VIX, loco. Yo voy a ver todos los partidos del Mundial de aquí ahora en adelante. Entonces, si no le gusta el fútbol, pues no lo vea. Y si sí le gusta, pues vea los partidos que pueda, ¿no? Los que están así dentro de su disposición también de tiempo. Ahora les llega otro mensaje, dice, buen día. 2-1 pierde México, nos dice, la verdad no trae jugadores para competir, saludos, órale, gracias por el mensajito. 2-1, abultadito el marcador, pues hay que,
4: decirlo. Buenas vibras para el equipo mexicano.
3: Y pues bueno, vamos a ver, porque si perder con Sudáfrica sería bastante, bastante costoso.
4: Ayer decía Javier Aguirre que va a ser histórico el día de hoy, pues sí, pierda o gane, va a ser histórico.
3: Pues
4: o
3: sí.
4: Empate, o lo que sea.
3: O el empate es lo más común, que siempre nos pasa en partidos inaugurales. Ahora sí que la derrota sí, pues no... No creo que la tengan pronosticada ni siquiera en la Federación Mexicana de Fútbol en esta tardecita, pero esperemos si no suceda eso, ¿eh? Pero también en más información, a unas horas del arranque de la Copa Mundial de la FIFA 2026, la Presidenta de la República, la doctora Claudia Sheinbaum, encabezó en Palacio Nacional la recepción oficial de Gianni Infantino, el mafioso presidente de la FIFA, que llegó acompañado del trofeo que será disputado por las selecciones participantes. También el encuentro marcó el cierre de los preparativos para el torneo, que tiene a México como protagonista a ser sede del partido inaugural y uno de los países anfitriones en esta edición mundialista. La reunión también simboliza el inicio de una de las competencias deportivas más importantes del planeta. Durante la ceremonia, la mandataria dio la bienvenida a los representantes de la FIFA y reiteró el compromiso de su gobierno para garantizar las condiciones de logística, organización y seguridad necesarias para el desarrollo exitoso del mundial. En las imágenes difundidas se observa a Sheinbaum junto a Gianni Infantino, directivos del organismo y la Copa del Mundo. Y tenemos ahora sí que el video también de Gianni Infantino para que usted lo pueda ver a través de nuestras redes sociales. Estuvo viendo también a través de La Patrona Noticias y La Patrona Chihuahua 94.1 las imágenes, pero a ver, Katy, tenemos el video, porfa.
15: Quisiera también agradecer a la presidenta de México, Claudia Sheinbaum,
16: todo su gobierno, la administración, todos los gobernadores, los alcaldes, toda la gente de México que nos hace vivir en nuestra casa este mundial tan espectacular.
3: Pues no manches, tiene mejor español que Sague, locos. Hay que platicar a ver qué rollo, porque se le entiende muchísimo más a Infantino que al tremendísimo Sague. Llegan más mensajitos por acá, dice. Ay, espérense, que se actualice. Dice: no dije que no me gusta el fútbol. Me encanta, pero la Liga MX y le voy al Cruz Azul. Y soporten, mi pronóstico es Sudáfrica 2, México 1. Y estamos encontrando poca fe hacia la selección mexicana en esta mañanita. Usted mándanos el marcador, pues no pasa nada de lo que usted opina. Y ahora sí que los partidos hay que jugar los 90 minutitos y a ver cómo les va al combinado tricolor.
4: Hay que tener buena vibra, gente. A México le tiene que ir bien y bonito.
3: Los que dicen que va a perder México contra Sudáfrica, ¿por qué? Bueno, una persona dice que no trae equipo, pero ¿de verdad creen que es mejor Sudáfrica que México? O sea, honestamente.
4: Como si fuéramos a Sudáfrica a jugar todos los días,
3: ¿no? O es coraje nomás hacia la selección, que es distinto, que puede ser diferente. Porque hombre por hombre, sí tiene mejor equipo México que Sudáfrica. O sea, sí hay que decirlo, sí hay que mencionarlo. Dicen por acá, 614 dice, hay que apoyar a la decepción mexicana.
4: Claro,
3: dicen por acá.
4: No importa.
3: Sí, no, definitivamente.
4: Hoy es el día.
3: Que le reitero, México va a estar en las semifinales de este mundial. 614 nos dice, si levantas azul, trae la mona en la mano. Tú y yo sabemos cuál mona, mi Luis. Dice, pregunta para Normita. En la tarde no va a haber noticiero. En la tarde, dicen por acá. Sí, va a haberlo.
4: De 1 a 2:30 de la tarde. Dice, con invitado especial, por cierto.
3: Dice 614, dice, mi Luis, va de titular el señor Ochoa. ¿Y a poco ya sacó la alineación de Aguirre? No sé si es pregunta o afirmación. Ahorita estaba viendo nada más las suposiciones de que dicen varios medios de comunicación de quienes pudieran ser el cuadro inicial, pero no me ha salido si ya confirmó. No ha salido la anulación, el once inicial del Vasco Aguirre, que será unas horitas más esté por ahí presente. Todos los espacios deportivos no han puesto ninguno a Ochoa como portero titular, pero pues ahora sí que pues dependerá definitivamente de lo que el Vasco decida en unos poquitos momentos, porque ayer en Fútbol Picante, Conejo Pérez, cuando fue al Mundial de Sudáfrica, precisamente dice de que, oye, pues ¿por qué está tan callado Javier Aguirre con su lista? Y el mismo Conejo dijo, oye, pues yo me enteré el mismo día que iba a jugarlo, entonces no creas que nos avisa luego, dice, más o menos una forma de saber quiénes son los titulares es cuando reciben llamadas de las familias ciertos jugadores, y ahí sabes que más o menos por ahí los va a alinear, dice, pero hasta ahorita no sabemos. La gente de Fútbol Picante tampoco mencionó a Guillermo Ochoa como titular el día de hoy. Pues mucha gente sí ha mencionado que probablemente sí lo sea, pero hasta el momento, pues todo continúa siendo el tal Rangel el portero titular de la selección. Dicen que las sorpresas que se pudieran dar, que a mí no me fascinan mucho, es probablemente que alinee a Edson Álvarez. Eso no me fascina porque no viene con mucho ritmo Edson, y que haga unos movimientos allá en la delantera, y que probablemente Luis Chávez sí juegue de titular el día de hoy, que eso sí no me desagrada en lo absoluto. Pero son puros rumores lo que le estoy diciendo, lo que ha estado circulando de información recientemente. Aún no sale el once titular de la selección mexicana. Dice, ¿te acuerdas cuando salió con el Conejo Pérez de titular? Sí, no manches, loco, que hasta eso no estuvo tan mal. 614 dice, será el partido más sencillo para Ochoa y para que cumpla su capricho de jugar su sexto mundial, por lo cual yo no le hago problema ya en adelante que se quede sentado en la banca, porque en este mundial llegamos a semifinales. Sí, estoy de acuerdo. Sí, yo también pienso que Ochoa, si va a jugar uno, es hoy. Porque pues Sudáfrica sí no tiene la delantera de Corea ni tampoco la delantera de República Checa, entonces en teoría tendría que ser un partidito un poquito más manejable para Guillermo Ochoa. Que recuerden, algo pasa con Ochoa, le hacen memes internacionales que lo despiertan de su sueño criogénico, y nada más los mundiales, los juega excelente, así como la gente de Europa y de todos lados dicen que Ochoa es un gran portero. Y miren, decimos, okay, oye, espérate, a ver, loco, es que lo has visto en puros mundiales, ¿de quién más? La neta no le ha ido tan chido en Liga Mexicana y en las ligas profesionales europeas donde ha jugado, pero lo tienen así de que, wow, es que Ochoa es un portero fantástico, de los mejores de la historia, y luego, es que nomás viste el partido contra Brasil en el 2014, ¿verdad, loco? Pero de ahí es más, pues bueno, beneficio de la duda y esperemos así juegue el día de hoy. Pero también, en más información, la Secretaría General de Gobierno de Chihuahua alertó sobre un presunto fraude dirigido a propietarios de restaurantes, bares y cantinas, para que pongan mucha atención, donde personas ajenas a la administración estatal utilizan logotipos oficiales y documentos apócrifos para ofrecer supuestos permisos y licencias relacionadas con la transmisión de los partidos del Mundial de Fútbol. Las autoridades detectaron que estos mensajes circulan principalmente a través de WhatsApp y buscan obtener beneficios económicos de manera ilegal. De acuerdo con el secretario general de gobierno, los responsables aseguran contar con el aval del gobierno del estado, del gobierno federal e incluso de organismos como el Instituto Mexicano de la Propiedad Intelectual, además de presentarse como distribuidores autorizados de servicios de televisión. En algunos casos exigen pagos de hasta 15 mil pesos para supuestamente autorizar la transmisión de los encuentros mundialistas y advierten sobre posibles inspecciones a quienes no contraten sus servicios. Ante esta situación, el gobierno del estado anunció que presentará denuncias penales por delitos como fraude, usurpación de funciones, falsificación de documentos y uso indebido de logotipos oficiales. Asimismo, hizo un llamado a los propietarios de establecimientos con venta de alcohol para que no se dejen engañar y verifiquen cualquier trámite únicamente a través de los canales oficiales de la autoridad. También por su parte, Canirac Chihuahua invitó a los propietarios de restaurantes, bares y cafeterías interesados en transmitir los partidos a acercarse al organismo para recibir asesoría sobre los requisitos legales y las alternativas posibles. El organismo explicó que el objetivo es que los establecimientos puedan aprovechar la derrama económica que genera uno de los eventos deportivos más importantes del mundo, pero con certeza jurídica y cumpliendo con las disposiciones relacionadas con los derechos de transmisión y la propiedad intelectual, evitando así posibles sanciones. Los empresarios interesados podrán recibir orientación personalizada enviando sus datos y el nombre de su negocio al correo chihuahua@canidac.org.mx. La iniciativa cuenta con el respaldo del Consejo Coordinador Empresarial de Chihuahua, que destacó la importancia de que las empresas estén informadas y preparadas para operar dentro del marco legal durante la Copa del Mundo. ¡Ojo, restauranteros! ¡Ojo nomás! Verifiquen bien toda esa situación, no queremos que se metan en problemas y sobre todo queremos que la gente inmediatamente disfrute los partidos del día de hoy, que sí va a estar de locos. Ojalá sea muchísima venta para todos, donde quiera que se encuentre su bar, su restaurante, que se venda bastantito, que les vaya muy muy muy bien y que se vea un poquito el reflejo de la Copa del Mundo por lo menos el día de hoy. Los otros partidos son más tardecitos, son más accesibles incluso para la gente, son a las 7 de la tarde, entonces también hoy no va a haber ningún problemita, pero hoy que les vaya muy chido y se los digo de todo corazón. Sígase reportando, por favor, al 614-111-3185, 614-111-3185, para que usted siga comentándolo, síganos diciendo su marcador, su pronóstico del día de hoy de México ante Sudáfrica, díganos cuál es la selección que usted le parece que va a ser la campeona del mundo en esta edición 2026, esta primera edición con tres países siendo sede, y a ver, díganos si queremos escucharlo con todo gusto, porque tenemos más que decir en esta mañanita. Antes, todavía tenemos tiempo, descansamos bastante, bastante bien, porque el presidente municipal de Ciudad Juárez, Cruz Pérez Cuellar, anunció que el próximo 17 de junio solicitará licencia por tiempo indefinido para separarse de su cargo, trámite, deberá ser aprobado durante una sesión de cabildo. Antes de dejar la alcaldía, acudirá al Congreso del Estado para comparecer ante la Junta de Coordinación Política y explicar la situación de la deuda con el sistema de administración tributaria, la cual aseguró fue heredada de administraciones anteriores. Durante su anuncio, Pérez Cuellar informó que su suplente Héctor Rafael Ortiz Orpinel, actual secretario del Ayuntamiento, asumirá la presidencia municipal. Destacó que se trata de una persona con experiencia y responsabilidad, además de contar con un gabinete consolidado que ha mantenido estabilidad durante su administración. También el alcalde señaló que esta decisión le permitirá tener mayor libertad para recorrer el estado de Chihuahua y realizar actividades fuera de la agenda institucional que exige el cargo. Afirmó que deja en marcha diversos proyectos y obras, pero expresó confianza en que la administración municipal continuará operando con normalidad bajo la nueva conducción. Así que escuche usted al alcalde de Ciudad Juárez.
17: Héctor, la idea es que sea el miércoles 17, una semana, en la tarde, yo creo que en la tarde, pues para poder sacar algunas cosas en el día, y después saberlo con el cabildo, pero la idea es que se someta el miércoles 17, tenemos el lunes 15 la comparecencia en la Junta de Coordinación Política, quería que fuera en el pleno, pero bueno, va a ser ahí en la Copa, me parece, y bueno, alguna reunión con el gabinete el martes 16, y la licencia el día 17, hay muchísimo trabajo en el ayuntamiento, hay muchas obras en proceso, pero yo estoy muy tranquilo, lo he dicho ya en varias ocasiones, porque primero porque Héctor es una persona muy seria, muy responsable, un hombre que conozco desde hace muchos años, que sé que tomará pues con toda la solidaridad que ha tomado su cargo en el ayuntamiento, ahora el cargo de presidente municipal, y también porque tenemos un equipo consolidado, que tenemos, si ustedes revisaran, no tengo el dato exacto, pero revisaran el gabinete, pues tenemos un gabinete prácticamente en su gran mayoría, no ha habido grandes cambios, pues entonces pues hay un equipo sólido con un muy buen líder que es Héctor. Yo la verdad estoy muy tranquilo. ¿Qué se queda pendiente? Pues todo el trabajo, ¿no? Hay muchísimo trabajo que hacer, hay muchos trabajos en el proceso, pero hay toda la confianza y el entusiasmo de su servidor por saber que se tiene un gran equipo de trabajo.
3: Pues ya lo escuchó usted, al alcalde de Ciudad Juárez, Cruz Pérez Cuellar. Vamos a decirle corte comercial, nos llegan más mensajitos en esta tarde, que dice 614, yo creí que ya le había pedido desde hace tiempo que anda en campaña, ay Cruzito, como dice una cosa, hace otra. No, no estaba con licencia todavía. Qué 614 bueno, no, nos dice, Dice, nos mandan un meme de una edecana ahí de Carta Blanca, dice, lo que queríamos y de Julieta Venegas y lo que nos dieron, dice, oye mi Luis, nosotros esperando esta porra y van a salir con esta canción, la de Julieta Venegas, no hombre.

0: 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Vamos a un corte comercial que ya llegó el invitado especial de esta mañana, el alcalde Marco Bonilla, y regresamos.
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0: 8:33 de la mañana, mi gente, y gracias por continuar en sintonía de Noticiero Matutino de La Patrona 94.1. Y como le dijimos antes de ir al corte comercial, estamos muy contentos y muy agradecidos de que se encuentre con nosotros en esta mañana el alcalde de la ciudad de Chihuahua, Marco Bonilla. ¿Cómo está? Muy muy tricolor ya también.
1: Ya listos, mira, ya ganamos 3-1.
0: Yo coincido con el marcador, buena, buena. Yo también coincido que 3-1. Hay gente que nos está diciendo que pierde México 2-1 contra Sudáfrica. ¿Cómo la ve?
1: No, para nada. Vamos a ganar, hay que tener optimismo.
2: Exacto. Sí, buenas vibras.
1: Esos que están diciendo que perdamos, mejor no salga de su casa. ¿Qué es?
0: Porque la neta sí, hasta me he visto muy optimista antes de que empiece el mundial. Yo le estaba diciendo a la raza, ¿saben qué? A mí se me hace que México va a llegar hasta las semifinales en esta justa mundialista. Ojalá. Así se nos acomoda. Oye,
1: fíjate
0: bastante.
1: Que yo el otro día googleé cuál es la selección, porque yo tenía la idea que la del 2002, la selección de México 1998 en el mundial de Francia, pues fue una muy buena selección, sí. La verdad. Ahí estuvimos casi a nada de pasar a por fin a cuartos, ¿no? A la ansiada etapa. Y fue muy buena. Y a partir de ahí como que se nos abrieron las puertas en Europa. Entonces yo traía la idea de que la selección 2002 del mundial de...
0: La que llegó más lejos.
1: Sí, de Corea-Japón. Sí. Había sido, no, la que más europeos había tenido.
0: Ah, órale.
1: Y
0: órale.
1: No, para su conocimiento, la selección que más europeos tiene en la plantilla es la de México 2026.
0: ¡Ah, caracas! Y mi Piojo Alvarado, que ya anda sobreviviendo y definitivamente todo bien. Pero alcalde, qué gusto verlo, sobre todo la gente que nos está escuchando en 47 municipios en esta mañana para escuchar el trabajo que se está llevando aquí a cabo en la capital, sobre todo que hemos tenido en meses anteriores el tema de la iluminación LED, ya casi acabando también la administración, estamos casi un año de que todo esto llegue a cambiar.
1: Ya acabamos la zona rural, al 100%.
0: ¿Ya estuvo? Pues cuéntenos.
1: Toda la zona rural. La terminamos ya la semana pasada, ya estamos 100% terminada y estamos la semana entrante, el miércoles vamos a dar una muy buena noticia a los del sur, porque también ese día vamos a terminar el 100% el sur de la ciudad de Chihuahua, nos va a quedar un 8% pendiente del norte de la ciudad, es decir, del canal hacia Ciudad Juárez, todavía traemos un 8%, pero del canal rumbo a Delicias,
0: okay,
1: ya traemos el 100%. El miércoles instalamos las últimas.
0: ¿Qué?

0: Bueno,
1: Qué bueno que la
0: padre.
1: gente esté escuchando esa situación. Digo, yo sí estaba de repente en cierto punto preocupado, ¿no? Porque de repente teníamos entrevistas el año pasado y de que se estancaba así en el, vamos al 70% y luego 72 y luego 73 y dije, ah, chirrión, como que no nos va a dar los tiempos. Pero no, de repente este año comenzamos de que estamos al 80, luego 90 y tantos, y luego ya estamos al 99 punto y pico. Así que pues una promesa de campaña cumplida, ¿no?
0: Sí, fíjate, ahí lo que pasa es que el tema de la reconversión nosotros lo atendemos al tema de la luminaria,
1: Claro.
0: normalmente, o sea, de la lámpara, cuando usted ya la ve. Pero antes de hacer eso tenemos que cambiar transformadores, cableado, o sea, sí ha sido una renovación integral, ¿verdad? Y eso nos ha permitido pues tener una ciudad mucho mejor iluminada. Y hemos invertido 586 millones, de los cuales una gran parte ha sido, pues no la mitad, quizá un 25, 27% de los derechos de alumbrado público que nos regresan, es decir, de la luz que ya no estamos gastando. Porque
1: Ah,
0: quizá la
1: órale,
0: gente no
1: órale,
0: sepa,
1: órale.
0: pero así como a usted le cobra la Comisión Federal de Electricidad por tener las luces de su casa encendidos, al gobierno municipal le cobra la Comisión Federal de Electricidad por tener las lámparas de la ciudad encendidas de noche. Quizá a lo mejor digan, ah, pues en el gobierno no se cobra la luz, ¿no? No, sí se cobra, nosotros nos cobran, a la Junta Municipal de Agua y Saneamiento le cobran por tener los pozos operando, por ejemplo,
1: Claro.
0: nosotros tenemos que pagarla, y eso lo costeamos del derecho al alumbrado público, y antes pues se cobraba la moda china, ¿no? Así como en las finanzas de los pueblos, ¿no? De lo que entró salió, ¿no? Hoy ya ahí también hicimos, que es parte de lo que se está instalando, un sistema de medición, es decir, medidores. Entonces, hoy yo ya estimo, ya no estimo, perdón, sino ya mido lo que estamos utilizando de energía eléctrica y ya pago nomás lo que dice el recibo, ya no, es así como que,
2: De
0: pues
2: más.
0: lo que entró salió y ya estamos tablas, ¿verdad? No, y les digo, oye,
1: Claro.
0: no, no, no, me debes 80 millones, échamelos,
1: Que lo
0: ¿verdad?
1: voy a usar.
0: Que son muy buenos, ¿verdad?
1: No, definitivamente es muy, muy buen billete.
0: Entonces, bueno, pues nos han estado regresando dinero y estamos muy contentos por ello, estamos a punto de terminar este proyecto.
1: Qué bueno, me da muchísimo gusto y la gente quiere platicar acá con usted rápidamente, alcalde.
0: Claro.
1: Nos mandaban un mensaje, un radioescucha el día de ayer que nos decía que lo vio en el polideportivo, parece que grabando un comercial o algo y le gana
0: Sí.
1: la curiosidad, dice que me platique qué anuncios andaba haciendo en el polideportivo el día de
0: Ah, pues
1: ayer.
0: grabamos, ahí está. Vea mis redes sociales y comparte el video. Estábamos anunciando, fíjate que la gobernadora me platicó hace, ¿qué te diré? Como 6 meses, ¿no? Bien emocionada. Oye, ¿cómo ves que organicemos un fan fest ahí en la Plaza del Ángel? Y le dije, no, hombre, pues le
1: Órale.
0: entramos, ¿no? Le entramos, por supuesto, tú nos dices, lo que nosotros podamos colaborar. La verdad es que la totalidad, prácticamente el evento, al final de cuentas, corrió a cargo, se puso la del pueblo a la gobernadora,
1: Ah, qué
0: ¿verdad?
1: bueno.
0: Está prácticamente a cargo de ella. Nosotros nos pidió nada más, pues, que lleváramos algún tema de para rifas, ¿no? Entonces vamos a
1: Okay.
0: tener ahí playeras el día de hoy,
1: Órale.
0: de
1: ¿Va a tener chance de ir hoy?
0: termos.
1: ¿Usted va a
0: Sí,
1: ir?
0: ahí
1: Ah,
0: nos vemos, claro que ahí nos
1: okay.
0: vemos. Ahí va a estar la gobernadora, por supuesto, también la vamos a acompañar. Entonces hoy pues llevamos algunos temas para rifar, mandamos hacer una cancha especial, como tipo brinca-brinca, pero con porterías, entonces los chavos se van a
2: Qué
0: poder subir.
1: padre. Y Luis.
0: También, por supuesto, canchas, unas canchas para hacer pues unas retas ahí, o sea, llevamos algunas actividades, pero realmente el evento en sí corrió a cargo de la gobernadora del gobierno del estado y pues aproveché para el polideportivo para agradecerle esta distinción, ¿no? Que como gobierno municipal,
1: Chido.
0: como ciudad nos hace, y la invitación que le hace al gobierno municipal, y pues para invitar a los chihuahuenses a que nos acompañen. Miren, hoy a partir de las 11 comienza la transmisión de la Shakira. Si a usted le gusta como a mí la Shakira, pues vaya ahí a verla, ¿verdad? La canción
1: Sí, canta muy chido, la letra.
0: va a ser en la Plaza del Ángel. Y luego a las 12:30 comienza la transmisión del partido. Y qué padre, pues verlo en equipo, ¿no? Verlo todos los mexicanos y
2: Familia,
0: mexicanas ahí
1: chavales.
0: en
1: Con un
0: familia.
1: sujeto que nunca has visto y que ni conoces, ya vas a celebrar el gol junto con
0: Vas a
1: él.
0: abrazarlo, no
1: Sí, es lo
0: sé,
1: bonito del mundial, la
0: es lo
1: neta.
0: bonito del fútbol. Eso es lo que hice en mi video, si ustedes lo ven. El fútbol nos une y hoy estamos en un ambiente de tanta polarización. Yo veo las redes sociales están llenas de odio, o sea, porque
1: Sí.
0: tú piensas diferente, ya te avientan, ya no te cuestionan, o sea, ya te insultan, no te agreden,
1: Y
0: te
1: siguiente
0: tablean.
1: va, la neta.
0: Ajá, entonces está tan polarizado el ambiente que creo que el mundial llega en un muy buen momento para recordarnos que no importa si usted viva en Villa Juárez o en Chihuahua 2000, o no importa si usted viva en Tabasco o en Chihuahua, o sea, güerito o morenito, ¿verdad? Lo que importa verdaderamente aquí es que todos estamos representados por los mismos símbolos patrios y particularmente por el blanco, el verde y el rojo. Y todos somos mexicanas y mexicanos.
1: Y relegamos cada mundial con los mismos 11 tarados. Ahí sí todos nos unimos de que tenemos la esperanza a tope y téngale, miren, y nos atoran.
0: Y la porra saluda al mismo árbitro. Sí.
1: Y recordamos a Holanda en ese mundial del 2014.
0: Sí. Y por cierto, no era penal, ¿eh?
1: No era, definitivamente. Hasta Schneider lo admitió en una entrevista. 614 nos dice, le mandan un afectuoso saludo a Marco Bonilla de Margarita Cigala. Dice, Marco, soy la persona que le regaló los bizcochos cuando vino a Parque El Platanito a un evento. Un fuerte abrazo,
0: claro,
1: le
0: dicen por acá. Buenísimo, gracias.
1: Dice por acá, 614, dice, he visto que recientemente el alcalde ha acudido a diversas escuelas para realizar personalmente la entrega de mochilas y útiles escolares. Por ello, quisiera solicitar de la manera más atenta si pudiera considerar visitar también nuestra institución para llevar a cabo esa entrega. Actualmente formo parte de la Sociedad de Padres de Familia de una escuela de turno vespertino ubicada en la zona de R. Almada. Para nuestra comunidad escolar sería muy significativo contar con su presencia, ya que permitirá dar visibilidad a nuestra escuela y brindar un momento especial a nuestros alumnos. Agradecemos su atención y quedamos pendientes de cualquier posibilidad de coordinación, nos dicen por acá.
0: No más el pedido es que me diga cuál escuela.
1: Ok, o sea, acá me lo manda.
0: Y que no, y ya me lo reenvías, Luis, y ¿sí? yo claro que sí. Mire, por cierto, aprovecho, estamos ahorita haciendo entrega, pedí yo a la Dirección de Desarrollo Humano que adelantara el proceso de licitación de mi bolso escolar. Entonces, ¿por qué? Porque lo que sucedía es que le entregamos al inicio del ciclo escolar y muchos papás ya se habían preparado con útiles y mochila y pues teníamos doble inversión, digamos, nosotros y ellos. Entonces ahorita estamos entregando ya las mochilas con todos sus útiles escolares. Decirle, para el nivel primaria, que es lo que estamos entregando ahorita, entregamos la lista oficial de la SEP, es decir, okay, lo que la SEP le pide al primer grado, al segundo grado, al tercer grado, al cuarto, al quinto y al sexto. Es decir, usted ya no va a tener que comprar útiles escolares, si me está escuchando, no compre útiles escolares. Lo único que tiene que hacer, porque si las escuelas se tuvieron que registrar a este programa, okay, y estamos garantizando cobertura universal, todas las escuelas que se registraron, todas van a tener útiles escolares. Vamos a entregar, si mal no recuerdo, 260,000 útiles escolares este ciclo escolar. Entonces, métase a la página del gobierno municipal y consulte las escuelas beneficiarias de mi bolso escolar. Ya las empezamos a entregar, o sea, ya estamos entregando, ahora sí que a todas las escuelas. Está muy bonito. Porque este año, pues, la mochila viene brandeada con Crayola, ¿no? Que fue como una alianza comercial entre el ganador de la licitación y esa empresa. Y está muy bonita, muy colorida. Hay una lapicera muy bien hecha, muy bonita. La mochila es de muy buena calidad. Yo todavía las veo las del primer año, ¿no?
1: Sí, sí, están muy aguantadoras. Sí, es cierto.
0: Y les gusta mucho a los chavos. Así que, bueno, pues, cheque usted, pero muy importante, no compre útiles porque se los vamos a dar, ¿verdad? Como un incentivo por parte del gobierno municipal a nuestras niñas y niños.
1: Qué bueno, le llega otro mensajito que dice por acá, y que le siga así jalando, que al final va a ser Chihuahua Juárez la candidatura para la gobernatura, en esos mensajes. Dice, y si llega a la gobernatura, que no deje que por ningún motivo se lleven del estado mis poderosísimos dorados de la Liga Mexicana de Béisbol.
0: Claro que no.
1: Dice, oye Luis, sin ser cebollazos ni nada, porque es más, la primera vez que ni voté por él, pero escuchar al señor Marco, no por ser igualado, es por escuchar a Pepe de la Madrid, el vato se ve que le pone el jale y lo disfruta, le llegan estos mensajes, aquí estoy leyendo gracias a la ciudadanía que le están enviando por acá.
0: No, ¿cómo vamos a llevarnos a los dorados? Al contrario, fíjese, yo traigo la cosa, qué bonito traer esta playera de fútbol con su balón de soccer, nos hace falta un equipo de fútbol en la ciudad de Chihuahua.
1: No empiece a rascar con eso.
0: Nos hace falta un estadio de primera división en la ciudad de Chihuahua y hace falta un estadio también mucho mejor para la altura de nuestra frontera en Ciudad Juárez, ¿verdad? Entonces yo creo que los próximos años, si hacemos equipo, vamos a apostarle con todo al deporte profesional en el estado de Chihuahua. Sobre todo al soccer,
1: ¿eh? Ya hasta aquí hemos sacado nombres del equipo, imagínense cómo está la cosa, que Luis casi no le gusta el fútbol.
0: Pues imagínese usted, mire, ya tenemos a Caudillo en la Liga Profesional de Fútbol Americano.
1: Ya, Dorados
0: campeones, por cierto, bueno, no tricampeones, sino tres veces campeones. Ajá. Uh-huh. Tenemos básquetbol, Liga Nacional con los Dorados. Tenemos béisbol, Liga Nacional con los Dorados.
1: Las Adelitas.
0: Tenemos las Adelitas en la Liga Nacional de Básquetbol. Tenemos pues a los Bravos de Juárez, ¿sí?, en la primera división. Imagínese tener así como esa rivalidad entre Tigres y Monterrey, un equipo en la capital también de primera división, o por lo menos de liga de expansión, ¿verdad? Para tener uno de primera y otro que nutra jugadores al de primera, pues con dos estadios del nivel que se merece Chihuahua, eso estaría padrísimo, ¿no?
1: El equipo ahí de...
0: Yo lo sueño y cuando a mí se me mete algo en la cabeza, pues luego a veces sí lo sacamos adelante.
1: Tener equipo de primera división, pero alcalde, me regala un minuto nomás para un corte de línea y regresamos rápidamente.
0: Por supuesto que sí.
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0: 8:49 de la mañana, mi gente, y gracias por continuar en sintonía del noticiero matutino de la Patrona 94.1. Le agradecemos al alcalde que continúe por acá con nosotros. Y ahora sí que, alcalde, pues mire, le voy a ser bien sincerote. Ahora sí que yo sé que usted también está llenando el álbum del mundial. Acá me traje unas estampitas para
1: desde
0: ver cómo andamos de suerte.
1: Desde 98.
0: Claro, yo nomás llené el 2014, Francia. La neta, ya después dije, no, ya no puedo con esto. Tenemos aquí unos sobrecitos del mundial.
1: No, tengo el de Francia, el de Corea, el de Qatar. Tengo mis álbumes ahí, deben de andar rodando. Bueno, mire, el otro día encontré el de Qatar y el de Sudáfrica.
0: ¡Órale, qué chido! No, pues ahora sí que armarlo para que el 2026 esté listo, porque ahora son más selecciones. Le voy pasando un sobrecito mientras usted nos platica por
1: al
0: acá.
1: Al principio lo llené yo.
0: ¡Qué rollo!
1: Y luego después fue el pretexto, fueron mis hijos.
2: ¡Claro!
0: Por sí, cierto, la cuartada.
1: Ahorita a Mateo.
0: ¡Échele!
1: Le andan faltando, mira, fíjate.
0: Vamos a ver si le sale a Mateo.
1: Bueno, ya logramos unos intercambios estos días. Todavía no los pego, entonces hoy los debemos de pegar. Pero fíjate, tenemos dos álbumes, porque Mateo compró el de pasta blanda y luego después dijo, no, es que quiero el de pasta gruesa. Entonces, bueno, los tuvimos que comprar.
0: Y estamos llenando dos. Dijo, bueno, está bien.
1: Pues bueno. Entonces, del de pasta gruesa nos faltan 17 estampitas.
0: Hijo.
1: De México, 4 es el que más nos falta. De República Checa, 2. De Bielorrusia, ¿no? 6 y 17, 2. Suiza 1, Ecuador 1, Egipto 1, esta era Cabo Verde. Ajá, 17, es Arabia Saudita 2, Francia 1 y Portugal 1.
0: ¿Quieres Portugal a mí, que es cristiano?
1: No.
0: Porque así no va a estar bien, cariño, encontrarlo. Ya vi un sobrecito, a ver qué nos sale por acá. Vamos a ver qué rollo.
1: Suerte. Vamos ahí.
0: A ver, nos salió aquí la nación de Bosnia y Herzegovina.
1: Bosnia.
0: Tienen los números ahí de sus estampitas.
1: Fíjate, sí, de Bosnia nos anda faltando la 6 y la 17.
0: No, esta no es, pero se la doy. nos salió de Estados Unidos, Christian Pulisic, que es la 16.
1: Turquía, ya la tengo.
0: Pulisic, y luego tenemos a Mustafa Mohamed de Egipto. Todos se llaman Mohamed, es el 18.
1: Sí, todos.
0: Todos se llaman Mohamed. Tenemos a Saleh Jardani con,
1: 5 y 2, ya la tengo.
0: No sé si la tenga.
1: La de Qatar también, ya está.
0: ¡Oh, me salió Vitinha! ¡Tiene Vitinha! Es el 12 de Portugal, no de Portugal.
1: De Portugal nos falta la 9 y 10.
0: Ok.
1: Y la 1.
0: Y no, me salió 12, que es Vitinha.
1: Gana completo.
0: Suiza.
1: Australia completo.
0: ¿Ya tiene gana completo? No, pues Canadá, no cuenta.
1: Canadá completo. A Canadá nos falta la 10.
0: Tiene la 15 de Suiza.
1: La 15 de Suiza, vamos a ver.
0: Es Manzambi.
1: De Suiza nos falta la 6.
0: Ok.
1: Y la 6.
0: Pues ahí le va otra.
1: O sea, la 6 dos veces.
0: Ahí le va, mire.
1: Y este es Costa de Marfil, ¿no?
0: Sí, es Costa de Marfil.
1: Ya lleno.
0: Oye, y mientras abrimos las estampitas, ¿cómo van los puentes, alcalde? Cuéntanos.
1: Fíjate que ya estamos el de Carretera Aldama y Fuerza Aérea. Si usted lo ve, ya está.
2: Mamero, abrimos,
1: ya abrimos ahí el tránsito inferior. Ahí vamos ya avanzando. Estamos, pues póngale usted a unas 4 semanas de poder ya terminar esa obra, ¿no? O sea, estamos hoy 11, pues póngale que a mitad de junio va a estar concluido ya, ahora sí que el cemento y la varilla.
2: Okay.
1: Y luego, ya a partir de esa fecha, pues lo que quedaría, le dicen los constructores, chulearlo, ¿no? Uh-huh, que es la pintura, y el alumbrado y los últimos detalles para estarlo inaugurando, pues la última semana de julio, la primera semana de agosto.
2: Okay.
1: Es decir, vamos a cumplir nuestro compromiso de inaugurarlo antes de la conclusión del ciclo escolar.
2: Excelente.
0: Ya todo dar y tenemos eventos.
1: Puras repetidas, uy.
0: No, me manche la culpa a mí. Ah, le salió Phil Foden, quien iba al mundial, por cierto.
1: Sí.
0: No, le salió Phil Foden, ya valió que eso. Y tenemos el fin de semana el Festival Antojos, ¿verdad?
1: Tenemos, es 12 y 13, ¿no?
0: 12 y 13.
1: 12 y 13, el Festival Antojos. Va a ser, fíjese, en la Bolívar.
2: 13 y 14, ¿no?
0: Ah, perdón, sí, 13 y 14, ya me equivoqué.
1: Todo mal, 13 y 14, o sea, sábado y domingo. No sé ni en qué día vio.
2: Este
1: sí,
2: sábado.
1: Hoy es 11, hoy
2: este
1: es 11.
2: Sábado.
1: Sí, o sea, es este sábado y este domingo, 13 y 14, desde las 5 de la tarde hasta la 1 de la mañana, en la Paseo Bolívar, entre Ocampo e Independencia, vamos a tener, pues, este festival Antojos, que se ha vuelto uno de los consentidos de la gente, fíjense. Vamos a tener más de 100 expositores de comida urbana. Este es un festival de comida urbana.
2: Okay.
1: Entonces, este nace porque Culinaria nos escuchando, ¿no? La gente nos decía, oiga, está bien bonito Culinaria, los felicitamos, pero la verdad es que está un poco carito, ¿no?
0: Okay.
1: Porque pues imagínense que pues llevamos, ahí sacamos restaurantes y los llevamos allá a culinaria. Uh-huh. Y entonces, pues, hay cortes, ¿no? Hay cabrito, hay uh-huh.
2: Gourmet.
1: Pues gourmet, ajá. Uh-huh. Y acá, digamos que a diferencia de eso, pues son banderillas, elotes,
0: uh-huh. hamburguesitas, dogos,
1: hamburguesas, dogos, montados, tacos, oh, más antojos, rico. Justamente. Uh-huh. Y entonces, fíjense, cuenta promedio más o menos en culinaria, son unos 1,200 pesos por comensal. ¿No? Okay. Lo que la gente le invierte en el vinito, en la cheve, en la comidita, en el postre, sotolito, todo lo que pasa en culinaria, acá la cuenta por medio por comensal son 350 pesos.
0: Okay.
1: Es mucho, muy accesible. Tenemos tres escenarios simultáneos de música. Vamos a tener música en vivo de 5 de la tarde a 1 de la mañana en tres lugares diferentes. Cerveza artesanal 100% chihuahuense. Oh, vinito chihuahuense.
0: Qué rico.
1: Hijo, pues más de 100 opciones para elegir, imagínese usted. Y por los chavitos, pues no se preocupe, que también tenemos actividades para ellos ahí en el Parque Lerdo.
0: Oh, sí que la ubicación está todo área. La verdad sí. Es que no vas a batallar por absolutamente nada, hasta para que camine con su familia y se la pase bastante, bastante bien. Yo me voy a lanzar por un elote, si le soy sincero, la neta. Yo sí voy por elotitos,
2: más que nada lo que me he hecho.
1: A mí se me antoja una banderilla.
0: Qué rico. ¿Mascotas podemos llevar?
1: Claro, también.
0: Sin problema, ¿no?
1: Sin problema alguno pueden ustedes llevar mascotas.
0: Excelente. Yeah. Le llega el mensaje al alcalde, mire, ahí le va, ahorita le enseño las estampitas que nos salieron. 614 nos dice: saludos al señor alcalde Marco Bonilla, estamos con usted, nuestro próximo gobernador, enhorabuena. Dice por acá este 614 dice: y la ciudad cuenta con los medios para albergar un estadio de esa envergadura, nos dicen por acá, de primera división.
1: Por supuesto que cuenta con los medios.
0: Y si no, a ver cómo le hacemos.
1: Lo más importante es que cuente con el dinero, pero eso hay que conseguirlo, ¿verdad?
0: 614 dice: buenos días, le pueden decir a Marco que lo amo y que piense Raúl Jiménez.
1: Ay, muchas gracias.
0: Y pues, ¿qué piensa Raúl Jiménez? Digo, pues ahí le dice
1: que va a meter gol el día de hoy.
0: Ay, ojalá, porque ya que no, se quite esa sequía que tienen los mundiales. Sí, el 614 dice: un solo defecto tiene Marco, que le va a la América. Y yo le voy al Cruz Azul. Ahora sí es mi gallo para gobernador, todo para adelante.
1: Sí, le voy.
0: Es un tema que no hemos superado, el de los vaqueros y el América.
2: Bueno, un defecto déjale digo
1: algo, dos cosas del América. El primero, ¿por qué le va a la América? Yo estoy diagnosticado de niño con trastorno de déficit de atención y con hiperactividad.
0: Okay.
1: La hiperactividad no me puedo quedar quieto. Ajá, entonces mi mamá intentó todos los deportes, ¿no? Béisbol, andaba ya de jardinero como loquito porque la bola nunca me caía. Okay. Y luego pues nomás una vez bateas en todo el juego, imagínate, para alguien que tiene hiperactividad eso es
0: muy desesperante. Muy.
1: Y luego el básquetbol, soy medio torpe con las manos, siempre ando empujando cosas y le doy brochazo a la gente enseguida y así, ¿no? Y entonces, pues no fue lo mío el básquetbol. Y entonces llegamos al fútbol, a la escuela de fútbol Churubusco, que está ahí en la colonia Churubusco, uh-huh. Ahí por el Laura Leticia, por la Infonavit Nacional. Uh-huh. Y pues me encantó. Y ahí sí como que ya hice fútbol toda mi vida, ¿no? Fútbol, soccer, rápido, sal. Y cuando yo llegué a la Churubusco era la filial del Club América, entonces pues tus uniformes eran del América, tu maleta era del América, tus calcetas eran del América, los chones eran del América, y le agarras cariño, ¿no? A la institución, y por eso es el por qué le voy a la América. A partir de ahí comencé a ver fútbol y todo este tema. Y de los vaqueros le tengo que decir algo: si usted es mujer y me está escuchando, cuando alguien, un hombre que usted le atraiga, le diga que es de los Cowboys,
0: híjole,
1: convénzalo que sea su novio y luego que sea su esposo.
0: No. Porque eso, porque no,
1: si
0: él
1: es tan fiel a los vaqueros de Dallas, bueno, en 30 años de no ser campeón, y le sigue yendo a los vaqueros de Dallas, va a ser la persona más fiel.
2: Tiene razón, alcalde.
0: Ya de los Pumas tampoco vamos a estar hablando. Entonces, 14 nos comparten la información de la escuela que le han solicitado. Acá se las compartimos ahorita por el WhatsApp. Y nos mandaron un meme. Dice: perdóname, pero me fue imposible aguantarme las ganas de mandarte esta imagen que dice: me salió la estampita más difícil de encontrar, la de Rubén Rochamoya, ¿no?
1: Es así. Bueno, lo encontraron el otro día en un videito ahí conviviendo con una gente medio de dudosa reputación, ¿eh?
0: Nos llegan más mensajes que dice: el alcalde no va a pedir licencia para irse a precampaña desde ahorita, como Pérez Cuello. No,
2: chavos,
0: preguntan por acá.
2: Pregunta.
0: Mira, acá lo dijo el público, ¿eh? Va a pedir licencia, alcalde.
1: Le ganaron la pregunta. Sí. Fíjate, todavía no. A ver, nosotros estábamos ya avanzando mucho en el tema del proceso interno. Ya teníamos una mesa de aspirantes, a donde estábamos asistiendo 6 personas. Y luego, pues ya habíamos acordado hacer unos foros y todo este tema. Y luego, pues, vino el tema famoso del Pinal, ¿no? Y uh-huh. esta embestida de Morena Nacional en contra de nuestras instituciones, de nuestra gobernadora. Y eso ocasionó, bueno, pues, que nos concentráramos en lo que era verdaderamente importante, que era, pues, respaldar a la gobernadora y defender las instituciones de Chihuahua. ¿Cuáles instituciones? Pues, la justicia, claro. ¿verdad? La soberanía, porque tanto se alegaba la soberanía, que la soberanía y que la soberanía nacional... A ver, también el Estado es Estado libre y soberano. Uh-huh. Y nos imagínate que querían mandar a la gobernadora que se le quitara el fuero constitucional al Congreso de la Ciudad de México, uh-huh. cuando es una cuestión que constitucional, federal y localmente le corresponde al Congreso local. Uh-huh. Pero tramposamente, como Morena sabe que aquí no tiene mayoría, pues lo querían mandar a la Ciudad de México. Y eso es violentar la soberanía de un Estado, ¿no? Entonces nos concentramos en el tema de la defensa de, pues, de nuestras instituciones, de nuestros claro. Derechos como Estado. Y, digamos, pusimos un poquito pausa a la sucesión, ¿no? La verdad es que, de cualquier manera, debo decirles que eso, pues, fue, impactó mucho en el tema de la valoración del partido. Hay unos que se hacen sueños en el aire diciendo que ya vamos otra vez 20 puntos arriba, ¿verdad? Pues nomás hay una encuesta que lo dice, porque les duró un día, ¿no? La del financiero, al día siguiente sale Rubrum diciendo que la elección está empatada, ¿no? Yo estoy seguro, se los prometo, que la elección no la va a ganar la visión del centro, que la visión la va a ganar la visión de Chihuahua y quien va a defender los intereses de los chihuahuenses, no los intereses de un solo partido. Porque quien sea gobernador va a ser gobernador de los morenistas, de los panistas, de los priistas, de los de Movimiento Ciudadano, de los del Verde y de los que no tienen partido, ¿verdad? Yo eso veo, fíjate, y me da mucha tristeza decirlo, porque cuando vi el evento este que hizo la presidenta Claudia Sheinbaum en el Monumento a la Revolución, me da mucha pena decirlo, porque una jefa de Estado, un jefe de Estado, está llamado a convocar a la unidad nacional. Y al ser presidente, es presidente de todas y de todos. Claudia Sheinbaum es mi presidenta de México, ¿no? Uh-huh. Pero en ese evento pareciera que fue más presidenta de Morena que de México. Uh-huh. Y eso no puede ser. Y eso es lo que no podemos permitir que los chihuahuenses llegue a Chihuahua. Necesitamos que llegue alguien que nos represente a todas y a todos, ¿no? Entonces, para no evadir la pregunta... ¿Qué sucede? Bueno, pues estamos comenzando a retomar este tema justamente del proceso interno a la gobernatura. Esperamos que salgan las reglas pronto del partido. Eso deberá definir, pues, nuestra presidenta estatal, claro. Daniel Álvarez principalmente. Y una vez que se definan las reglas, entonces ya estaremos en posibilidad de solicitar licencia al cargo. Porque no sabemos si va a haber campaña, si no va a haber campaña. Miren, por ejemplo... Cruz anunció el tema de la uh-huh. licencia, sí. Pero hoy se presentó la reforma, ayer se presentó la reforma electoral que incluye la paridad de género. Uh-huh. En esta parte que la estuve yo ayer leyendo con detenimiento, porque pareciera que algunos medios la asumen como que va mujer en el Estado y no es así. Lo que la reforma que se presenta, además de la desaparición de los 5 regidores, del tema de las cuotas a grupos minoritarios, LGBT, indígenas, etcétera, que digamos legisla ya, la intromisión de dinero del narco a las campañas, que eso es importantísimo y qué bueno, felicidades a los diputados que la están proponiendo, porque no puede haber dinero del narco en las campañas, uh-huh. por eso se están entregando territorios en completos, ¿verdad? Porque el narco financia campañas y luego el compromiso no es con los ciudadanos, es con los narcos. Uh-huh. Pero además de esto, lo que se propone en la paridad es que si tú como partido postulaste un género la elección inmediata anterior, el género tiene que ser distinto al postulado anterior, por ejemplo. Okay. En el caso de Chihuahua, Morena en el 2021 postuló a Juan Carlos Loera, de La Rosa. Hombre, en esta elección tendría que postular a mujer. El Partido de Acción Nacional postuló a mujer, María Eugenia Campos Galván. En esta elección tendría que postular hombre.
0: Okay.
1: ¿Verdad? En el caso del PRI postuló a Graciela Ortiz. Uh-huh. Tendría que postular hombre en esta elección y así subsecuentemente todos los partidos políticos. Entonces, imagínense si la reforma se aprobara... No, ¿para qué pides licencia? Uh-huh. Si el género sí. que postularía tu partido pues es mujer. Ajá. No, es justamente okay, lo que tenemos okay, que esperar okay, para okay. resolver y andamos bien adelantados. Yo veo incluso a este amigo que mencionan poniendo lonas en las colonias, o sea, estamos en campaña ya, ¿no? Sí. Fuera ya de, o sea, ahora sí que fuera máscaras y abiertamente haciendo campaña e impunemente, pues un año antes.
0: Completamente de acuerdo con usted. Y alcalde, nos llegan mensajitos, le vamos a robar unos poquitos minutitos porque la ciudadanía quiere decirle bastantes cositas por acá, pero su cuál fue el último que me quedé, dice 614, dice, tiene razón, Claudia Sheinbaum, gobierna para los intereses de los morenistas, nos dice por acá. Otro mensajito, nos pidieron que le pusiéramos este audio, eleva.
3: ¿De un solo partido?
4: Buenos días, hermosos. Y la verdad, se lo digo de todo corazón, cuide mucho, porque ya se vio cómo se pretende jugar con todas estas partes de las agresiones políticas y los roles de género en cuestión política. Y la verdad, esa que pretende ser también su competidora, en el caso de que así llegue, por ahí va a jugar.
0: Llega este mensajito por acá de la ciudadanía, 614, dice, a mí me gustó mucho la entrevista que tuvo hace unos meses con Luis Chaparro, mi Luis, porque ese vato no entrevista a cualquiera, tienes que estar muy limpio para llegar con él, así que siga leyendo fregazos, mi Marjito. No sé si era otra palabra la que se, por el autocorrector, pero no, está bien, no hay problema. 614 dice, señor alcalde, que las banquetas hace muchos años se extendieron en el centro, las vuelvan a ser pequeñas para que sean tipo estacionamiento como antes. Si ya es bien difícil llegar al centro porque todos los espacios los ocupa gente de gobierno y se pagar por un estacionamiento privado sale caro. Ya hasta el centro se ve vacío porque no queremos llegar al centro porque no hay lugares o que les hagan sus propios estacionamientos al personal de gobierno en los estacionamientos privados, nos dicen.
1: Fíjate
0: por acá
1: que ahí estamos, a ver, no, ahí yo en el primer punto, yo estoy de acuerdo porque Luis me lo dijo, fíjate, me dijo, a ver, para que usted llegara aquí, créame que pues aquí no llega cualquiera, yo tuve que correr una serie y todo, ¿no? En este programa que se llama Narcopolítica, ¿cómo se llama? El podcast, pero no, imagínese usted, deje Luis, o sea, imagínese, a ver, que luego me andaban acusando de traición a la patria, ¿no? Pero en diciembre,
0: los que hacen nexos con el narcotráfico.
1: Entonces, imagínate, los patos tirándole a las escopetas. Dice la Biblia, a lo bueno se le llamará malo y a lo malo se le llamará bueno, ¿no? Ahora sí, al revés, estamos en un mundo al revés. Pues nos invitaron a una gira en Washington, justamente, y pues imagínense que estuvimos, por cierto, para que no me acusen a traición a la patria, sí le notificamos a Esteban Moctezuma, ¿qué quieren? Pues es el representante de México en Estados Unidos, y lo nombró pues el presidente y la presidenta de México, pues, o sea, pues es nuestro representante, ¿no? Entonces, a él se le notificó la agenda, estuvimos en reunión con él, le avisamos con qué personajes íbamos, con qué dependencias íbamos, y no nos hizo observación alguna. Pero imagínese usted para estar sentado en el Pentágono con Homeland Security, con el subsecretario de Guerra de los Estados Unidos, imagínese estar sentado enfrente con el jefe de asesores de Marco Rubio, Ricardo Pita, y en el Departamento de Estado, ¿verdad? O imagínese usted estar en el CBP, en los que custodian todo el comercio en las fronteras de Estados Unidos y México. Pues creo que para haberte sentado ahí te tuvieron que haber corrido muy duro la matrícula, ¿no?
0: No,
1: creo
0: que no, sí. Que bueno, entonces, no llegas y tocas y entras, ¿no?
1: Pues bueno, para que vean que no tengo visa y que no las cuentas en Suiza y que quién sabe qué tantas cosas se inventan, ¿no? Ya no hayan que inventar. No se deje usted engañar. Y en el tema de las banquetas, ahí sí yo estoy en desacuerdo. Yo creo que los centros de la ciudad es el mayor espacio público que tenemos las y los seres humanos. En los centros de la ciudad no hay clases ni hay distinciones. Uh-huh. O sea, en el centro de la ciudad todos somos iguales, ¿no? Va desde la persona más acaudalada del municipio hasta la persona más humilde del municipio. Y los espacios tienen que ser pues lo más abiertos posible, ¿no? Lo más peatonales posibles. Entonces, pues al contrario, estamos viendo cómo seguimos ampliando banquetas en el centro de la ciudad, cómo, por ejemplo, logramos el cierre y la peatonalización de la Victoria, ¿no? Ese proyecto lo traemos ahorita estudiando en el tema del vial, para no generar algún problema. Pero sí estamos preparando el tema de los estacionamientos también, así que no se preocupe, la idea es, mire, el tema de la oferta y demanda es que a menor oferta y demanda, pues más alto es el precio. Pero si tú tienes una buena oferta de espacios, ¿verdad? Y la demanda es baja, entonces los precios bajan también. ¿Qué quiere decir? Lo que necesitamos en el centro, justo es lo que usted dice, que haya más estacionamientos verticales. Uh-huh. Entonces nosotros estamos preparando ahorita dos proyectos que esperemos poderlos anunciar en poco tiempo, que tiene que ver con justamente estacionamientos para el centro de la ciudad.
2: Y así rápido, alcalde, ¿qué le parece la propuesta que están señalando de que Vialidad pase al municipio?
1: Yo creo que yo estaría absolutamente de acuerdo, fíjate, yo creo que ya es tiempo, que el municipio ya es maduro, ¿verdad? Y bueno, pues eso requiere voluntad y disposición del próximo gobernador y del próximo alcalde, ¿verdad? Que el gobernador diga, te lo cedo, claro. Y que el alcalde diga, échamelo, ¿verdad? Y sobre todo, ¿por qué no se ha podido concretar? En mi caso, por ejemplo, porque me dijeron, oye, bueno, pues nomás tienes que asumir la nómina de los policías, adquirir las instalaciones que yo tengo, pagar todos los sistemas, los equipos. Entonces, pues imagínate, ¿no? Pues son 500 millones, pues ¿de dónde, no? Pues mejor, okay. Mejor no. Entonces, sí tiene que haber un plan, a lo mejor, que sea escalonado para que el próximo ayuntamiento, pues vaya asumiendo de poco a poco las funciones y la responsabilidad. Lo que sí yo, digamos, conservaría como un tema estatal sería la expedición de licencias, pues, para un registro estatal, y el tema de la revalidación vehicular, no tanto por el ingreso, sino por el control de las placas.
0: Okay. Correcto. Nos llegan los últimos dos mensajitos antes de comenzarnos a despedir. Le doy las gracias al alcalde por haber estado aquí con nosotros. Gracias por el tiempo, alcalde. Sabemos que sí anda gorro. Dice, buenos días, Chacho y Normita. Saludos al señor alcalde. Le va a los peores equipos a la América de los Guadalajara. ¿Qué les digo? 614 dice, estamos con usted, señor alcalde. La mejor opción, los mensajitos que nos llegan por acá. Último, dice... saludos al mejor alcalde, me gustaría que en los parques tengan mesas, hacemos personas que por esas actividades comemos fuera de casa y no hay dónde comer en los parques.
1: Ah, pues díganlo, ¿a qué parque va usted y lo vemos?
0: Con sí, mándame un mensajito, aunque se vaya el alcalde, se lo mandamos aquí a sus redes sin ningún problema para que esta cuestión sea atendida. Y alcalde, antes de comenzarnos a despedir, un saludo para alguien, para los municipios, algo que tenga que decir. Antes
1: a
0: de
1: todos, pues a todos. Oye, ¿de dónde nos están escuchando?
0: 47 municipios, la sierra ahora sí que toda.
1: ¿Pero cuáles? A ver, dinos de la sierra algunos.
0: ¡Oh, ahí le va! ¿Está listo? Ahí le va.
1: Listo.
0: Estamos, San Juanito. Krill, Bocoina, Urique, Ocampo, Maguarichi, Guerrero, Carichí, Cerocagui, Basasiachi, Mori, Suruachi, Batopilas, Valleza, El Vergel, Guadalupe y Calvo, Huachochi y Majalca.
1: Fíjese, nada más, todos los que mencioné, de los 67, solo no conozco 4 municipios en el estado, pero parece que ya se me va a hacer ir a uno de los que no conozco en unos 15 días. Órale. No conozco Uruachi. Si usted es de Uruachi, invíteme a conocerlo.
0: Ok, Uruachi.
1: No conozco Moris.
0: Ok.
1: No conozco Maguarichi.
0: Ok.
1: Y no conozco Uruachi, Moris, Maguarichi. ¿Y cuál me falta?
0: Delicia.
2: Batopila.
1: Batopila, por supuesto. Son los únicos 4 que no conozco, ¿eh?
0: Pues ahí nos avisa cuando vaya para allá para avisar a la raza.
1: Para
0: que lo reciban ahí con unas tortillitas.
1: Y fíjense que en Krill, cuando el alcalde quiere pensar, o cuando Marco, mejor dicho, la persona quiere pensar, el mejor lugar, o sea, así como el donde me llega la inspiración, es en Krill. Tengo una piedra ahí donde me voy, me siento y reflexiono y pienso, y de ahí se tiene una vista, Krill, que no sabe, es así una
2: hermosa,
1: así como una fotografía, así de cuenta, mental, bien bonita. Está atrás, digamos, está el salón este comunitario, como el gimnasio, ¿no? Uh-huh. Ahí en Krill, y luego está un hotel que son como cabañitas. Uh-huh. Y hacia atrásito están unas piedras muy bonitas y altas, medio voladas, que hay que cruzar por atrás, y es un espectáculo escalar ahí, muy bonito, y se escala con las manos, necesita equipo.
0: Árale, así que padre. Pues a todo haría escuchado también el alcalde de Chihuahua, que era el alcalde Marco Bonilla. Nos vamos a despedir para ver qué estampitas le salieron por acá, que de los paquetes que yo abrí.
1: Todas repetidas.
0: Pues valí que eso, muchísimas gracias por estar con nosotros, gracias a toda la gente que se estuvo reportando, se quedan con nuestro compañero Salvador de la Riva, que le mandamos un saludo por acá.
1: Saludos al equipo también,
0: acá el alcalde, un abrazo. Gracias. Y pues ahora sí, por último, para que la gente lo reafirme, marcador del día de hoy.
1: 3-1.
0: Okay, lo dijimos igual, y campeón del mundial,
1: híjola. Mire, yo quise que fuera México, pero hay que ser realistas, sí, no, también. Yo creo que va a ser la madre patria, ¿verdad? España. A ver si no me acusan de traición a la patria, o que pide perdón de rodillas hasta San Juditas, pues no, yo creo que puede ser la madre patria.
0: Porque al parecer España es muy ofensivo decirlo, yo también pienso que España,
1: Sí, yo creo que España o Francia. Pueden ser pues dos selecciones que puedan ganar.
0: Coincidimos en absolutamente todo, pero nos vamos, gente. Bye, bye. Bye, bye.
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1: Muy buenos días, buenos días, buenos días, buenos días, buenos días, buenos días, buenos días, buenos días, buenos días. En este mismo soy ya jueves. Gracias a nuestro Padre Dios por un día más de vida, un día más de trabajo, un día más de salud.

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1: Buenos días, ya es jueves, jueves 9 de la mañana con 20. Temperatura en este momento, pues es más o menos, dijo más o menos agradable, 28 grados centígrados, todavía como quiera. Oye, gracias padre por esa lluviecita que nos mandaste ayer. La tarde de ayer, gracias señor Ay, corazón que te vas para nunca volver. Saludos a mi buen Chaca, Chaca, buena mañana. Buena mañana, señor Chaca. ¿Cómo le va? ¿Cómo le amaneció? Si no quieres saber. Así que, mi gente, comunicarse, línea abierta, 614-111-3185. Ajá. Pues sí, mijo, pero la lluvia es la lluvia, mijo, se requería. Nos estábamos cosiendo, mijo, la verdad. Oye, sí, nos la pasamos a todo dar, la verdad. Ayer en el Juego de Dorados, pues bueno, nos cayó lluvia, se retrasó una hora, estuvo retraso. Pero la gente canta y canta en el karaoke. La gente muy contenta canta y canta en el karaoke. El día de ayer la serie se empató uno por uno. El día de hoy vamos por todos los chicles. Claro, claro que sí. Oye, me están pidiendo por acá la canción de Regalo Caro. ¿De Laberinto, mijo? ¿La quieres de Laberinto, eh? Regalo Caro. Ya estás peinado para atrás. Ya estás peinado para atrás, chiquitín. Aquí te la vamos a poner. 614-111-3185. El mensaje del WhatsApp. Le WhatsApp. A ver, échale para acá. Ándale ahí. Y lo aquí. Y aquí le hacemos así. Y ahí está. Dale. Ándele así mero. Buen día. Hoy me preguntaron: ¿hasta dónde crees que llegue México? Con que llegue al estado y es ganancia. No, hombre. Ya empezaste a echarle. No, hombre. Mijo, México va a llegar a semifinales. México va a llegar a semifinales. ¿Cierto o no es cierto, Luisito? Va a llegar a semifinales.
2: Semifinales.
1: Ahí está. Ya está dicho, mijo. México trae buen equipo, la verdad. No enseñamos todo lo que traemos para darle, ¿verdad? Pero sí, México va a llegar a semifinales. Yo lo sé. Yo lo siento aquí en el corazón.
3: ¡Chavita, chavita!
1: ¿Qué pasó? ¿Qué pasó?
3: 3-0, 3-0. Hoy gana Sudáfrica. ¡A huevo!
1: La boca. No, hombre, mijo, no, hombre, ya empezaste. ¿Por qué eres así, Santiago? ¿Por qué eres así, mijo? Nomás cargando. Es como si te dijera, el partido Mizán todavía no llega y ya perdió. El partido Mizán todavía no llega y ya perdió. En vez de gallos son pollos. Vea que no, mijo, vea que no. Claro que no, chiquitín, claro que no. Hay que echarle ganas. Hay que echarle ganas, chiquitín.
4: ¿Qué rollo, chavita? Nos va a pasar lo que Qatar, verás.
1: Ya empezaste también, hombre. Neta, mejor ni prendan la tele, ¿eh? Para gente así, mejor nada, mejor nadota.
5: Si gana México, llega a semifinales, créeme que registro mi línea telefónica como lo quiere la presidenta.
1: No, no quiero que la registren, mijo. Mejor así quédate sin registrarla. ¿Para qué? Así quédate.
6: No. Buenos días, hermoso.
1: Tú hay también.
6: Dice mexicanos. Yo soy tan mexicano que hasta las mujeres me gustan con chile.
1: ¡Ay, ay, ay! Eso sí está peligroso. Muy peligroso, mijo.
7: Buenos días, chavita.
1: Buenos días, mijo.
7: Hoy ganamos, sí, señor. Hoy ganamos. 3-1, favor Sudamérica. La neta no trae equipo.
1: Sudamérica, Dios mío de mi vida. El cuento es hacerle emoción, ¿eh? Hoy gana Sudamérica. ¿Escucharon lo que dijo mi compadre?
7: La neta no trae equipo. 3-1, favor Sudamérica.
1: Sudamérica. Dios mío de mi vida. ¿Dónde vive mi compadre? Neta.
7: 3-1, favor Sudamérica.
1: Alex.
7: La neta no trae equipo.
1: Alex.
7: México. Soy mexicano, pero hay que ser realistas. No, saluditos.
1: No. Mijo, primero hay que. Bueno, pues ya queda.
7: 3-1, favor Sudamérica.
1: Sudamérica. Gana Sudamérica.
6: Se pasó de lanza. ¿Cuál es Sudamérica?
1: Neta, el cuento es hacer la emoción. Gana Sudamérica.
8: Buenos días, chavita. El chiste es participar, dijo el otro.
1: Sí, ¿verdad? El chiste es hacer la emoción. Sudamérica.
4: Sudamérica, pues es donde es, donde es Sudamérica.
1: Sí, no, es que se unió Bolivia, se unió Argentina, Chile, todo Sudamérica, Brasil, allá. Neta. No, no, no, está tan pesado este asunto, ¿eh?
4: ¿Qué onda, chavita? Se me hace que ese compa le va a la América.
1: Sí, sí, sí, sí.
4: No está bien el vato. Como Sudamérica.
1: Pues no sé, mijo, ya. Bárbaro. Ahí te, así nomás te lo digo, ¿ah? ¿Eh? Así nomás te lo digo.
2: Toribio, güey, date mi canción, no la has puesto.
1: ¿Qué onda, Toribio? ¿No pusiste la canción, Toribio? ¿No pusiste la canción, Toribio?
8: Le falta mucho agricultor al vato.
1: Sí, sí, le falta mucho sembrar maíz y frijol y de todo. Neta, sin palabras, Chavita. Sin palabras.
4: ¡Chavita! ¡Chavita!
1: ¿Qué quieres?
4: ¡Buen jueves, grosero! ¡Buenos días! ¡Nombre, nombre! ¡Esta gente batallosa! ¡Híjole! ¡Bloquéalos, bloquéalos!
1: ¡Se me hace que sí, mijo, eh!
4: Es guasa, pero no, no, ayúdalos, Diosito.
1: ¿Cómo los ayudamos? Sudamérica, gana Sudamérica.
4: Sin llorar, si traemos equipo o no traemos, pues ¿qué vamos a hacerle?
1: ¡A echarle ganas, mijo!
4: ¡Con México! ¡Con exacto. México! ¡No hay tos! Así pasa.
1: ¿Cuándo sucede,
4: no
1: hijo?
4: No hay problema. Pero que se ponga chido. Ahí estamos. Yo ya me preparé, ahorita. Ahí está mi tele ya.
1: Eso es todo, mijo.
4: Le falta estiércol en la azotea al pelado. ¡Uy!
1: ¡Vámonos con música! ¡Ya son laberinto! ¡Esto qué regalo caro! Dedicada para el señor Rubén Silva, mejor conocido en el bajo mundo y los alcantarillados como el Chaca. ¡Rubén! Ahí está, mijo, complacido. Mira nomás. Pa' que no digas que no, mijo, ¿eh? Pa' que no digas que no.

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1: 9:40. Buenos días. A ver qué hizo por acá, mijo. Échale.
2: Buenos días, chavita. Buenos días.
1: Buenos días.
2: Ahí te tengo una notición, chavita.
1: Échale, mijo.
2: Ahí en la mañana, ahí estaba rezándole un rosario el Cindy a Toribio.
1: ¿A poco sí, mijo?
2: Que ya no lo pelas, que ya no lo quieres.
1: Eso es como a chillón.
2: Está pasando por ahí, chavita.
1: ¡Qué chillón, eh! Hombre, ¿cómo te encanta, Cindy? Me pusiste en la cruz con Toribio.
3: Buen día, chavita.
1: Buen día, mijo.
3: A ese amigo le falta un garrotazo a Meditita Nuca para acomodarle las ideas, que no.
1: Pues yo creo que sí, compadre. Mira lo que nos dijo.
4: 3-1, favor Sudamérica. La neta no trae equipo.
1: 3-1, favor Sudamérica. No sé qué partido vaya a ver mi compadre, pero... Pues bueno. Bueno, él dice que va a ganar 3-1 a favor Sudamérica. No sé contra quién va a participar. ¿Alguien sabe contra quién va a participar Sudamérica? Sudamérica en contra de quién, ¿verdad? A ver, vamos a ver.
4: 3-1 a favor. Buenos días, chavita.
1: Buenos días.
4: Hoy ganamos, sí, señor. Hoy ganamos. 3-1 a favor Sudamérica.
1: Sudamérica.
4: La neta no trae equipo. México. Soy mexicano, pero hay que ser realistas. ¡Saluditos!
1: Ya está, mijo. No, pues sí. Eso es.
3: Es que neta, es verdad, mi chavita. Los partidos de preparación son unas bestias para jugar. Ya nomás están jugando y les entra el nervio.
1: Mañana, es más, si no, para mañana quiero que me manden mensaje también y me digan: ganó Sudamérica a México. Hijo, le ganó Sudamérica a México. Hoy gana. Saludos a mi... Oye, mi Cindy, mira, tirando barra. ¡Cindy! ¿Por qué no andas laborando, mijo? ¿Por qué no andas laborando? Mira el Cindy tirado ahí. No, hombre, Cindy, no te da vergüenza, mijo. No andas laborando, pensé que andabas allá trabajando. Dije, no, este compadre ya anda, pero bien activo, mi compa Cindy.
5: Esos que están diciendo que va a perder México son los que van a andar festejando.
1: ¿Sí?
5: Malditos malpatriotas.
1: Oye, pregunta. Se va a hacer si gana México, se va a hacer la rebambaramba en el Pancho Villa. ¿Se acuerdan en aquellos años cuando ganaba México y se iban a festejar todo el mundo al Pancho Villa? Pregunto, ¿se va a volver a hacer eso? Me acuerdo del Mundial del 94, del 98, que ganaba México y era un desgarriate. Pero sabroso, digo, eran diferentes horarios. Pero si se ganaba la selección, Íbamos, porque yo me cuento que me tocó ir varias veces en el Argüende, ahí a festejar en el Pancho Villa. Dice por acá, no hay peor enemigo de un mexicano que otro mexicano. Amén, hermano, amén. Qué mala onda, ¿verdad? Que siempre estemos echándole de tierra al mexicano. Fíjate, voy a decir algo que pasa en Monterrey. En Monterrey, eso nos falta aquí. Nos falta aquí y es general. En Monterrey ustedes pueden decir que el regio es muy así, y muy aquí, muy allá, y ya estoy aquí. Hasta cierto punto pueden decir que el regio es presumidón. No digo que no, pero ¿sabes qué tiene el regio? El regio se apoya. El regio se consume entre ellos. Si un amigo tiene el negocio de tal, lo apoyan. Si otro amigo es regionalista. En Monterrey la gente consume lo de ellos. Ellos consumen lo suyo, su música, su comida, su producto. Y no vamos tan lejos. ¿De dónde creen que vienen los mejores comediantes de México? ¿De dónde creen que vienen? Zagar, Brincos Dieras, Franco Escamilla, Mike Salazar. Esos que ustedes ven, El Potro. Esos que ustedes ven en las redes sociales, ¿de dónde son? De Monterrey. ¿Y saben qué pasa entre ellos? El perro Guarumo. ¿Qué pasa entre ellos? Se ayudan entre ellos. Entre ellos se producen. Entre ellos crecen. Se empujan hacia arriba. Monterrey es diferente. Por eso Monterrey es una potencia. Tienen dos equipos de fútbol mexicano de la liga. Fíjense. Tienen al Monterrey. A la pandilla. Tienen a los Tigres. Tienen a los Sultanes. Tienen Fuerza Regia. Femenil y varonil. Tienen a los Osos en fútbol americano. nosotros no vamos tan lejos también. Tenemos a los Dorados, Liga Mexicana. Dorados, Liga Estatal. Tenemos también Dorados Básquetbol Nacional. Tenemos a las Adelitas. Tenemos a Caudillos. Pero nos falta crecer por gente que estamos viendo y pensando. Así nos estamos echando la tierra nosotros solos. Entonces sí necesitamos echarnos la mano unos a otros y consumirnos. Consumirnos me refiero a que si mi compadre está abriendo las hamburguesas, voy y apoyo a mi compadre. En vez de estarle tirando de que, ay no, las hamburguesas de mi compadre también feas. No, ni vayan. Las hamburguesas de mi compadre, no, yo creo que son pura carne de gato. No sé. Hay que echarnos la mano, por eso Monterrey es una potencia. Quieras que no, quieras que no, por eso crecen ellos, crecen.
6: Se me hace que mi compa, el de Sudamérica, es tan negativo que dice, hoy se compra una nieve ahí al centro, le van a preguntar de qué sabor, y va a decir, pues el que sea, de esta manera se me va a caer.
1: Literal.
6: La selección, vas a ver el juego, ¿para qué? De esta manera va a perder.
1: Haz de cuenta, mijo. Así mero. Échale, mijo.
7: Sudamérica va a jugar contra el América. ¡Penal! ¡Uy!
1: ¡Saludos, mijo! ¡Saludos! ¡Échale, que tenemos por acá! A ver, ¡échale!
8: Chavita, rifleo, terrarrudo, herramientudo y todo lo que también es nuevo, bebé. Oye, mijo, ahí son los regios. Eso hasta entre primos se consumen. ¡Ey!
1: Literal, pero mira cómo están ellos, ¿eh? Oye, no vamos tan lejos, Chavita. La comunidad menonita de Cuauhtémoc, eso hacen, ayudarse unos a otros. Por eso levantaron la economía de Cuauhtémoc y el Estado. Amén, hermano. Amén. Tú vas a los campos menonitas y allá, es más, vas a Cuauhtémoc, al corredor comercial. Ve a ver los negocios de ahí, porque ellos se ayudan. Exacto, eso es. ¡Saludos, Towico Chino! Allá para Washoshi. A mi Towico Chino le mandamos un abrazazo. Es cierto, mijo, eso que nos acabas de comentar, ¿eh? Muy cierto. El menonita también es lo que pasa. Trabajan fuerte entre ellos. Eso sí, te agarran de todo. Chelines, vacas, corderos, ¿eh? Todo agarran, menos cheques. Cosa curiosa. Compadre, arriba México, sí señor, cómo no. A ver si te puedes poner la de México, ra, ra, ra, con el conjunto Primavera. Ahorita la ponemos, mijo, con todo el gusto del mundo. Perfecto, ahí la ponemos.
6: Y si tienes toda la boca llena de razón, se consumen entre ellos, empezando por las primas. ¡Bárbaros!
1: ¡Preste, dijo, preste! Dice, afirmativo, y si no encuentran lo que buscan, se llaman entre ellos y de volada. Ese es el asunto, ese fue el asunto. Sí, ya se fue mi Cindy, ya se fue un poco temprano mi chavita, pero ya se fue a trabajar, qué bárbaro, que ya ande elaborando y arriesgando el físico mi Cindy.
9: ¿Qué dice mi chavita? ¿Cómo anda el viejo?
1: ¿Qué buenos pasó, días. Mijo? ¡Buenos días!
9: Póngase la de México, México, rara, conjunto Primavera, ¿eh? Saludos, viejo.
1: Ya me la pidieron dos veces. La de México, México, rara, con esa nos vamos. ¡Ándale pues! Ellos son conjunto Primavera, México, México, rara. Mira nomás. Hoy juega la Cele, a la 1. A la 1 todos apoyando a la Cele.

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7: Diez de la mañana con 2 minutos, 10:02. ¿Ya escucharon quién tenemos de fondo? Sí. El señor Rubilán García, que se presente este próximo sábado 27. Allá nos vemos, res, en el Palenque La Feria de Santa Rita. ¿Y qué crees? 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Sin gastar. 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Ahí está. Buenos días.
8: Buenos días.
7: ¿Con quién tenemos el gusto?
8: Con Yuri Vázquez.
7: Échale, Yuri.
8: La patrona me lleva con... ¡Ay! ¿Con quién?
7: No sé con quién te voy a llevar.
8: Lo venía escuchando el carro y no me busqué rápido en dónde estacionarme. ¡Ay, se me fue!
7: ¡Córrele, alcánzalo! ¡No, hombre, no! ¡Échale! ¡Ya tienes la oportunidad, la vas a dejar ir!
8: ¡No, no seas así! No,
7: ¡La frase es la frase! ¡Échale! ¡Cinco!
8: ¡Espérame, déjame!
7: ¡Cuatro! ¡Tres!
9: patrona me lleva con Chiapas.
7: ¡Dos! A ver, ¿qué?
8: Pues, dice mi hija que la patrona la lleva a la chancla.
7: A la chancla. Chanclazo lo que les van a dar si te portas mal, ¿eh? Dile.
8: ¡Ay, no me acuerdo!
7: ¿Le damos la oportunidad a otra persona?
8: ¡No! ¡No me digan eso!
7: Ya tienes la oportunidad. Fíjate, dijimos la frase.
8: Es que hasta la pronuncié yo también. No, pues no.
7: A ver, así de fácil, ¿para quién estoy regalando los accesos?
8: ¿Cómo que para quién?
7: ¿Para quién estoy regalando? O sea, ¿para quién? ¿A quién quieres ir a ver al palenque? No, no me digas que no. No, no. No puede ser. No vas a decir que no sabes a quién vas a ir a ver al palenque. ¿A quién quieres ir a ver?
8: Bueno, a ver si las canciones.
7: A ver, cántame una canción, pues. ¿No?
8: ¡No, ya va!
7: ¡Gracias por participar! ¡Gracias, bye bye! Fíjate, perdió... ¡Bye bye! Perdió la oportunidad la chica. La patrona me lleva a disfrutar de Virlán García al palenque. Esa es la frase. La patrona me lleva a disfrutar de Virlán García al palenque. Eso era todo, ¿eh? Eso era todo. Buenos días. Buenos días, buenos días. Buenos días. Buena mañana. Buenos días, buena mañana. ¡Mi amor! Ten cuidado con ese semáforo, mi vida, ¿eh? Ten cuidado con ese semáforo. Ten cuidado con el mesáforo ese. Buenos días. Buenos días. Buenos días.
9: Buenos días. La patrona me lleva a disfrutar de Virlán García.
7: Te falta.
9: No, la patrona me lleva a disfrutar de Virlán García. ¿Qué es la próxima?
7: ¿A dónde?
9: Al palenque.
7: Ah, ya ves, sí te faltaba. ¡Qué bárbara! ¿Cómo te llamas?
9: Ay, ojalá que sí me lo puedas dar. Mayra González de nuevo, pero es que para ir acompañada.
7: Mayra González.
9: Sí.
7: Mayra González, ya está. Mayra, tienes que pasar por él, por tu boleto a partir de ya y antes de las 12:30.
9: Perfecto, ahorita paso por él, gracias.
7: ¡Sale! ¡Buen día!
9: ¡Ándele!
7: ¡Bye bye! Así de sencillo ganan su acceso, así de sencillo, solamente diciendo: la patrona me lleva a disfrutar de Virlán García al palenque. Es todo lo que tienen que decir, es todo lo que tienen que decir. Ahorita regalamos otro, ya se fue uno sencillo. Ahorita regalamos poquito más adelante. No te despegues. No te despegues de la patrona porque tenemos aún más. Y ahorita adelante viene uno doble. Uno doble para que te lleves a quien quieras. A tu novio, a tu novia, esposo, esposa, amigo, amiga. A quien te quieras llevar, te vamos a dar acceso doble. En un ratito más. Así que si tú quieres acceso, no te me despegues de la patrona porque tenemos más. ¡Vámonos con música! Llega 1, 2, 3, 4, North. 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Ya estamos a jueves. Juega la selección en punto de la 1:00 p.m. y en la tarde, 7:00 p.m. nos vemos en el Monumental. 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Allá nos vemos, raza.

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1: Diez de la mañana con veinticinco de la mañana. Mi gente, ¿qué creen? ¿Qué creen? Tenemos accesos para que se vayan el béisbol. Mañana, viernes, sábado y domingo. Nos quedan algunos para el día de hoy, ¿eh? Algunos para el día de hoy. Nos quedan algunos, pero también tenemos para viernes, sábado y domingo la serie de nuestros Dorados en contra de Guerreros de Oaxaca, porque sigue el sur aquí en el norte. Y pues bueno, aquí estamos invitando para que vengan por sus accesos de Dorados en contra de Guerreros viernes, sábado y domingo. Ya están aquí con nosotros, ¿eh? Viernes, sábado y domingo. Déjense venir, déjense venir. Oye, saludos allá para el buen... Lalo Silva, Eduardo Silva, el cambiapiezas, Eduardo el cambiapiezas Silva. 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Imagínate, hombre, si yo trabajaré ahí con Los Cedros, hombre, me aventaba todos los de chocolate. Señor, no hay producción de chocolate. Así como Bruce. No hay producción de chocolate para hacer. No, nada, puro de vainilla. Todos me los chuleteaba yo, ni modo que no pueda. Bruce, échale.
2: Hola, mi chavita, buenos días.
1: Buenos días.
2: Vengas tú ahí en cabina, saludos.
1: Saludos, gracias, buen día. Buenos días, buena mañana. Dice por acá, a ver, échale, mijo. Échale, pícale play, mijo, al verde.
3: Chavita, Chavita, ¿no será pariente la muchachita esa del sudamericano? ¡Ay, ay, ay! ¡Mamá!
1: Te faltó el... ¡Uy! Se me hace que sí, mijo, una nada y sí. Saludos a Eduardo el cambiapiezas Silva, así se le conoce. Eduardo el cambiapiezas. El cambiapiezas Silva. Gracias a mi gente de Huachoche, a la gente hermosa de Huachoche, les mandamos un abrazo. Abrazazazo, que están en sintonía, gracias. Dice por acá, ¿qué onda, chavita? A ver, échale. Mira. ¿Y esa carilla qué, mijo? ¿Te ves acá bien malaco, mijo? ¿Te ves bien malaco con ese videillo? No, hombre, es lo que te digo. Déjate caer, ¿qué quieres escuchar? Estamos en la hora del sax, la hora norteña, la hora de Chihuahua. ¿Qué quieres escuchar? Vámonos con música, él es el señor Paul Urías. Aquel montón de cartas. ¡Ay, ay, ay! Saludos al señor Rubén Silva, mejor conocido como el Shaka. Ya bien trabajador desde ahorita. Míralo, qué bárbaro, mijo. ¡Qué bárbaro!

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1: Te recuerdo, tenemos los accesos para que te vayas al béisbol. El béisbol, nuestros Dorados en contra de Guerreros de Oaxaca. Aquí tenemos ya los boletos para que te dejes venir, ¿eh? Para que te dejes venir por ellos a la 1 de mayo, 2405, Colonia Santa Rita. 1 de mayo, 2405, Colonia Santa Rita. Vengas por tus accesos. Claro, además déjame te recuerdo que también tenemos pastel. Vamos a arreglar un pastel de Pastelería Los Cedros y boletos para Vilán García. No, hombre, tenemos de todo, mi gente. Tenemos de todo, de todo. Oye, vámonos con música. Ellos son los Rieleros. Ellos son los Mendoza. Allá para Aroncito. ¡Aroncito! ¿Qué pasó, mijo? Échale mi Aarón. Que no te oigan, mijo, ¿eh? ¡Que no te oigan! Aroncito González. Saludos, mijo. González Mendoza. Ahí está el saludo, mijo. Échale. Y súbelo, ¿eh? ¡Súbelo altito!

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1: Diez con 42 de la mañana, 10:42, que no se le vaya a hacer tarde, ¿eh?
2: Buenos días, Chavita.
1: Buenos días, mijo.
2: A ver si puedes complacernos aquí con a los de Carpintería Nórdico, con la de Golondrina Viajera y de Rieleros, ahí por favor, gracias.
1: Golondrina Viajera. De los Rieleros. Aquí está. ¿Cómo no, mijo? Aquí te la ponemos. Aquí te la ponemos, chiquitín.
3: Chavita.
1: ¿Eh?
3: Chavita.
1: ¿Qué?
3: Chavita.
1: ¿Qué tengo quieres? Tengo ganas
3: de una de primavera, Chavita.
1: ¿Cuál?
3: Esa que te llore el corazón. Uy, para toda la raza. Aquí andamos, grosero. ¡Amá! Uy.
1: Oye, dice buen día, Chavita. ¿Por qué no nos mandas un pastelito acá para Huachochi? Y de paso la del columpio a los Rieleros del Norte. ¡Saludos! Oye, sí, deberíamos de mandarles unos pastelitos allá para mi gente de Huachochi. Gente hermosa y trabajar en Huachochi.
4: Buenos días, Chavita.
1: Buenos días, mijo.
4: Un placer con la Marineros del Norte, La Pareja Ideal.
1: Ah, muy buena canción esa también, ¿eh? Vámonos con esta que nos pidieron de Golondrina Viajera. Y luego volvemos con la Pareja Ideal. La Pareja Ideal. Buenos días, 10:43, temperatura de 30 millones de grados centígrados. ¡30 millones! ¡Qué calor, qué calor! Oye, salud, sea para el Jerry y para el Yegua, la Yegua, que están bien activos, bien trabajadores, ¿eh? Para el buen Jerry y la Yegua. ¡Saludos!

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1: 10 de la mañana con 55, 10:55 de la mañana. A ver, échale, mijo.
2: Manden pastelito aquí para la red del coche, chava.
1: ¡Mijo! Aquí está. Véngase. Corrijo, por él.
2: Chavita, chavita.
1: Mijo, véngase por él. Aquí se lo damos, se lo damos, ¿eh? Se lo damos. Claro que sí. Claro que sí. Déjese caer, déjese caer. ¡Ay! ¡Salud! ¡Gracias! Dijo un vato, ¿eh? Salud mientras llega donde hay gente. Es que estornudé, pero aquí solo ni quien me diga salud, ¿eh? Pues yo solo me digo, salud, gracias, de nada. Salud mientras llega donde hay gente. Oye, chavita, deberías de ponerte la de Si te vuelvo a ver de Conjunto Primavera, ya está. Oye, me pidieron la de Pareja Ideal de Los Marineros. Esta es la Pareja Ideal, es muy buena, sí, la Pareja Ideal. Ya está, ándale, ya está, órale pues. Y hasta con eso nos vamos a ir, 10 de la mañana con 56 minutos. Te recuerdo que tenemos los accesos para que te vayas a disfrutar de Los Dorados este próximo viernes, sábado y domingo. Viernes, sábado y domingo. Nuestros Dorados en contra de Guerreros de Oaxaca. No te lo puedes perder. Y hoy cerramos serie en contra de Piratas de Campeche. 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Vámonos con música. Llegan Los Marineros de

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1: ¡Qué bárbaros! ¡Qué bárbaros! Dice por acá. ¿Qué es eso? ¿Qué es eso? ¿Y eso qué? ¿Y eso qué? No, hombre, el cornudo que era nomás haciendo las suyas. ¿Para qué me mandas eso? Mándame. Mándame un saludito de perdido, ¿eh? Oye, dice, listo para ver el juego de México contra Sudáfrica, mi buen Orlando. Orlando, te mando un abrazote, mijo. ¡Qué bárbaro! ¡Qué bárbaro, mijo! Ya andas bien vestidote, ¿verdad? ¡Qué barbaridad! Peinado para atrás a mi buen Orlando, le mandamos un abrazazo. Oye, te recuerdo que tenemos los accesos para que te vayas a ver a nuestros dorados en contra de Guerreros de Oaxaca este próximo viernes, sábado y domingo. Ahorita en punto de la 1 de la tarde, todos nos vamos a ir a los partidos, ¿eh? ¡Qué bárbaros! ¡Qué bárbaros! Ahorita, de hecho, hasta nos vamos a ir temprano. Gracias. Gracias. Que nos dieron chancla de irnos. De irnos temprano para ir a disfrutar el partido. Gracias. Ahorita vamos a ir a ver la cele. La cele. Hoy gana México en contra de Sudamérica, dijo mi compadre. Gana México en contra de Sudamérica.
2: 3-0 van a quedar México contra Sudáfrica, Chavita. 3-0.
1: Mira, mi Orlando dijo bien contra Sudáfrica. Pero mi compadre que dijo, fíjense lo que me dijo en la mañana, fíjense.
3: Buenos días, Chavita.
1: Buenos días.
3: Hoy ganamos, sí señor, hoy ganamos. 3-1, a favor Sudamérica. La neta no trae equipo. México. Soy mexicano, pero hay que ser realistas. ¡Saluditos!
1: ¡Saludos, mijo! ¡Saludos! Gana Sudamérica, Ya dijo mi compadre. Gana Sudamérica.
4: Oh, Luisito, es todo un amor, mi Luisito. ¿Qué pronóstico le das al partido, Chavita?
1: Yo digo que un 2-1, 3. 2-1 será. 2-0, 2-1. Favor la Cele. Ya un 3 sería muy extra, hombre, sería increíble. Eso ayudaría mucho, mijo, ayudaría mucho para el goleo.
4: ¿A poco te vas a ir temprano, güey? Pues si llegas bien tarde.
1: Claro, mijo, claro. Beneficios que solamente los guapos podemos contar. Pero como tú eres feo, ¡feo! Tienes que trabajar triple turno, mijo. Dice, ¿no han visto ahí el morenito? Uno que es morenito tiene que trabajar el doble, mijo. ¿Tú por feo? ¡Por feo, mi cornudo! Tienes que trabajar más, mijo. Ni hablar. Así es esto, ya te tocó bailar con la más Federica. ¿Sí? Nos dieron chancla y irnos temprano ahorita para las 12. ¡Pichún! Con permisito, la mejor de las tardes. A las 12, ¡pichún! Ahí nos vemos. Ahí nos vidrios, dirán por ahí, ¿verdad? Ahí nos vidrios. A las 12 agarramos camino. Va a ir a ver el partido. Y sí, ya estás empezando de envidioso. Mijo, tú por feo te vas a quedar ahí. Te quedas hasta las 6, 7 de la tarde. Por feo.
4: Vamos, el Pitirijas ya está desde la mañana, ¿no? En su cantón tirando barra.
1: No ponía a trabajar.
4: La tele ahí, ¿no? Con su seisote y su whisky ahí.
1: De hecho, no fue, ni a trabajar, mijo. Le dieron la oportunidad de portar más feo que tú todavía, fíjate. Todavía tienes que sentirte tú privilegiado, mijo. Sentirte bien porque tú te dieron de trabajar, ¿verdad? Pero aquel que por feo, nada, ni a trabajar lo mandaron, mijo. Oye, dice, ese de Sudamérica, bloquéalo de por vida por... Yo creo que sí, ¿verdad, mijo? Hay que bloquearlo acá completote. Ya me vi. El 18. Si ¿Sí te pareces, mijo, si ¿Sí te pareces?
2: Oye, amigo, a ver si me puedes poner la canción de para poder llegar a ti, por favor.
1: Es todo tan difícil. Te acaba de poner a Ramón Ayala, mijo. Te acaba de poner al Monchis. Al Monchis te lo acabo de poner, ¿eh? Ahí lo acabamos de poner, gracias. Échale 614-111-3185. Te recuerdo los accesos, tienes que venir por ellos, ¿eh? Tienes que venir por ellos para el béisbol. Béisbol. Dorados en contra... Dorados. Los Dorados en contra de Guerreros de Oaxaca este próximo viernes, sábado y domingo. Viernes, sábado y domingo. Así que mi gente ya se la sabe. A ver, tengo un mensaje por acá.
4: Una rolita de Patrulla 81, gordo. El payaso loco, por favor.
1: El payaso loco. Esa quiere mi niño. Ahorita que escuche el Pitirijas verás. Mi niño. Mi niño. Aquí le vamos a poner la canción que pidió mi cornudo. Mi niño. Échale, estamos en las viejas más buenas.

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1: 11:44 de la mañana. No, hombre, qué barbaridad, qué barbaridad. Ya son las 11 de la mañana. 11:44 Acaba de brincar las 11:41 la hora del señor Cornudo Cano. La hora del Cornudo Cano. Ahí está, espérame. Esta mera es. Ándale, gracias, gracias. ¿Qué hora, señor productor? Oye, estamos a... ¿qué te gusta? 1:15 de que arranque el partido inaugural del Mundial. Déjame te platico que ya salieron algunos precios que se están suscitando en el Mundial. Precios de estadio, ¿eh? De lo que tú quieres consumir dentro del estadio. Fíjate muy bien. Ahí te va. Lo que cuesta una bolsa de papitas fritas, esa de la marca de la carita sonriente. Un paquetito, ¿eh? Esa de, ¿qué te gusta? 100 gramos de papitas. Te cuesta 180 pesos. No, perdón, 200 pesos. Un esquite. En México le llaman esquite. Aquí en Chihuahua le llamamos elote. Vale 180 pesitos. Entre los precios que llamaron la atención fue el líquido amarillo. Ese de cebada, ¿verdad? El líquido de cebada nacional. Te cuesta 290 pesos una lata. Mientras que el líquido de cebada extranjero, 310 pesos. ¿Sí? 310 pesos una latita de la cebada extranjera o la cebada nacional te cuesta 290 pesos. Lo más económico que se llegó a encontrar por aquí es una botella de agua de 600 mililitros en 80 pesos. Así como un vaso de michelada en 140 pesillos. A la lona. Imagínate. Aquí la andan haciendo de emoción. No, porque la doble cuesta 110. La doble te cuesta... No, pues ni cómo vayan al mundial, ¿verdad? Ni cómo. Si aquí se andan quejando por 110. La andan regando. Imagínate ya que una te cuesta 310 pesos. Esos son los precios del mundial. Y sí, van a decir la gente, es el mundial. Sí, es el mundial. Es el mundial. No deja de ser un partido. Un partido de inauguración, ¿verdad? Del Copa del Mundo, pero eso van a ser los precios en el Mundial. Eso es lo que cuesta. 310 pesitos, una cebadita, ¿eh? Oye, dice por acá, a ver, tiene mensajito, échale.
2: ¿Qué pasa, mi chavita?
1: ¿Qué pasó, mijo?
2: Ahí, un llamado a los de Vialidad.
1: ¿Qué pasó, mijo?
2: Está el semáforo de la pistola Meneses en 4, ninguno funciona.
1: Ninguno chambea.
2: Los dos oficiales ahí en la parada del camión. Podrá creerse, chavita.
1: Oye, mijo, ¿no supiste qué unidades son? Digo, ¿verdad? Porque yo creo que tienen que andar haciendo la chamba, los señores oficiales. Tienen que hacer la chamba. Por favor, a ver si supiste. Señores oficiales de Vialidad, tenemos allá problemitas allá. Repíteme la dirección, mijo, por favor.
2: En 4, ninguno funciona.
1: ¿Dónde es esto?
2: Está el semáforo de la pistola Meneses. En 4, ninguno funciona.
1: Pistolas Meneses.
2: Y los dos oficiales ahí en la parada del camión.
1: Oye, ¿pero qué? ¿No están haciendo acá que... Dale, derecha, izquierda, izquierda, derecha. Primero los de acá y luego los de acá. ¿No están haciendo el movimiento acá manual, mijo? ¿No se está haciendo el movimiento manual? A ver, si eres de Vialidad, si nos pueden echar la mano, ¿eh? Si nos pueden echar la mano, por favor. Allá para agilizar, digo, ya que es una Vialidad muy, muy transitada. Pues bueno, ya está en la salida a Ciudad Juárez. Yo creo que ahorita se pueden a chambear ellos, ¿eh? Yo creo que sí, verás que sí.
2: Nada, chavita, no están haciendo nada.
1: No me digas eso, mijo.
2: No están haciendo nada nomás. Y acá en la Colegio Militar, acá está el retén.
1: O sea, los que se más pasen el semáforo allá, ¿verdad? Acá los detenemos. No me digas eso, mijo. No puede ser posible, mis amigos de Vialidad haciendo eso. No, mijo, no.
3: Están acá en Lombarde, Juan Pablo, chavita. No están jalando los semáforos
1: tampoco. ¿Tampoco? Pero ya tenemos oficial de Vialidad ahí, ¿no, mijo? Ya están haciendo de las suyas ahí su trabajo como debe de ser. A ver, pásele. Párese usted, véngase usted para acá. Vamos a darle vuelta a la izquierda. A ver, ya tienen que estar ahí los oficiales de Vialidad. No me digas que no, mijo, ¿eh? Por favor, no me los comprometas a que no están haciendo el trabajo. Mis amigos de Vialidad. Por favor, no me cuentes mentiras, ¿eh? No me cuentes mentiras. Ellos deben de andar laborando en este momento. Ya vieron que no hay semáforo. Ellos se bajan rápidamente. Hacer el trabajo manual en vez del, ¿verdad?
3: No hay ninguna unidad de Vialidad. Ahí está el trafical y... Por favor, no. Ya va mero, hay choques.
1: No me digas eso, mijo. No, hombre. Eso de ir al estadio es puro tirar el dinero a la basura, hijo. Sí, te diría, mijo, te diría, pero mejor así. Así te digo, ¿eh? Así te lo digo, mejor me quedo callado. No te digo nada, eso ir al estadio, ¿verdad? Cada quien. Tú tiras tu dinero para otro lado, el otro tira para el otro lado, el otro tira. Y no porque no le guste el deporte a uno, ¿verdad? Va a andar diciendo que, a ti te gustan otras cosas, ¿verdad? Así, el sol sale para todos, mijo. El sol sale para todos, hombre. ¿Cómo les encanta, verdad?
4: Ay, ellos ya se fueron, gordo. Ya se fueron. Ya sacaron para los cartonzotes para ver el partido. Y no, ya no hay nadie. Ya no hay nadie, gordo, de realidad de tus amigotes colgados.
1: ¿A poco no, mijo? No digas nada. ¡Vámonos con música! Ellos son Mojado, te felicito. Échale. Espérate alterado. Ellos son Mojado, te felicito. Buenos días.

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2: 12 del mediodía con 3 minutos, mi gente. Estamos a una hora de que inicie el partido de la selección mexicana en contra de Sudáfrica. Mi gente, ya me voy. Yo me despido. Que tengan excelente jueves. Primeramente, mi padre Dios. Nos escuchamos el día de mañana a partir de las 9. Hoy nos vemos a las 7 de la tarde en el Monumental. Nuestros Dorados cerrando la esta serie en contra de Piratas de Campeche. Y el día de mañana, viernes, se abre la serie en contra de Guerreros de Oaxaca. Así que si quiere accesos, aquí tenemos. ¡Cuídense mucho! Hoy gana la selección mexicana. Todos a ver el partido. Ya nos dieron chancla. Ya nos vamos. ¡Ya nos vamos! ¡Cuídense mucho! ¡Besos! ¡Bye, bye! ¡Adiós! Nos quedamos con... ¡Espérate! ¡Cálmate, arreglao! ¡Cálmate, arreglao! Nos quedamos con música a cargo del señor de los Reyes de Sinaloa. De los Reyes de Sinaloa. Mira nada más. Échale, mijo. Este es el primer tonto. ¡Cuídense mucho! ¡Besos! ¡Bye, bye! ¡Adiós!

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0: Hola, ¿qué tal? ¿Cómo está? Muy buenas tardes. Tengo usted, oiga, en este día bastante agradable. Primero que nada, le quiero mandar un saludo y espero que esté viendo el juego de este mundial que hoy arranca, la euforia de México desde el 86. No se sentía este mundial tan de cerca. Y bueno, este jueves 11 de junio arranca el mundial, en donde, pues bueno, ya la selección mexicana va 2-0. Pero bueno, espero esté cómodo, esté en algún lugar, en algún restaurante, como nosotros andamos en la calle. Nosotros andamos trabajando, ya, somos pobres, somos feos, pero sé que somos a todas. Ahorita nos vamos a un enlace con nuestro amigo, compañero Roberto Álvarez, el cual anda desde las calles de la ciudad capital, anda ya, en donde, bueno, está el festejo allá en pleno cuadro de la ciudad, en donde, bueno, va, iniciamos bien, parece que iniciamos con el pie derecho, pero bueno, no me quiero ver pesimista, pero la selección siempre nos ilusiona. Bueno, mejor me callo, no quiero ser el ave de mal agüero. Oye, ¿cómo está? ¿Cómo le va? Mándese un mensaje de WhatsApp, 614-375-0632. ¿Cómo le va? ¿Dónde anda? Ya se colocó la playera mexicana de la selección mexicana. ¡Qué bonito es México! Como México, no hay dos. 2-0. Ahora México contra Sudáfrica, en donde, pues bueno, con Roberto Álvarez desde el centro de la ciudad. Ya casi nos vamos al corte, en un minuto más. Mi compañero y amigo, Cabito, que le mando un saludo. Mire, aquí ando por la calle, déjeme contarle, veo bastante gente con la playera mexicana de la selección mexicana. Aquí ando por la 20 de noviembre y ahorita recorrí por la 46, andamos en una denuncia ciudadana. Mucha gente con la playera bien puesta, con la playera de la selección mexicana. Este día nomás vamos a hablar de lo que es el mundial, que tenemos que desde el año 86 no se vivía de tan de cerca el mundial. Qué bonito ya. Insisto, se siente la euforia, se siente que los mexicanos somos firmes, somos leales, somos trabajadores, somos mexicanos. Con eso le digo todo. Fíjense que ahorita hace un rato reportaron bastante gente en lo que viene siendo ahí en las pantallas que se encuentran en el centro de la ciudad, en donde ya mi compañero Roberto le tendrá más detalles. La verdad, se siente la ciudad tranquila, se siente, la verdad, esta emoción por el mundial. Hoy arranca, por favor, vamos a ponernos la camiseta como todos los buenos mexicanos. Le mando un saludo a usted que me está escuchando, me empiezan a llegar los mensajitos, me empiezan a llegar mensajes de texto, mensajes de WhatsApp, donde me ponen, mi vale, vámonos a la botana para echar unas espumosas. ¿Cómo no? Nomás ya no le está. Hombre, yo más puesto que un cáncer. Bueno, ya nos tenemos que un corte. Ya me está en lo que haría el corazón de condominio, que también trae la camiseta bien puesta, mi cabo. Me dijeron que ahorita estaban ahí unas chicas afuera de la radio con la playera, no de la selección mexicana, con una playera de color negro con un estampado enfrente que decía alubio Cabito. No se vaya, 614-375-0632. ¿Cómo se la está pasando? Ahora sí que a todo mundo dejemos salir de los trabajos, ¿eh? La mayoría, nomás yo no, porque soy negro, soy pobre. Vamos a un corte, regresando nos va a hacer un enlace Roberto Álvarez desde las calles de la ciudad capital para que le comente, le platique, le informe lo que está pasando con este mundial. Un momento más, ¡Regresamos!
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4: Bien, estamos ya en vivo y en directo. Le platico a usted, estamos en el Fan Fest, aquí en el centro histórico, específicamente en la plaza, estamos en la Plaza del Ángel, donde en estos momentos hay una afición considerable. Estamos hablando que fácilmente habrá reunidas aquí en el Fan Fest unas 5,000, 4,500 personas. En estos momentos ya son los 90 minutos del juego, donde México va a la cabeza con dos goles, pero contra su rival, el ha tomado, ha convertido las calles en la barra de México aquí en la Plaza del Ángel. Estamos transmitiendo en vivo y en directo para ustedes, les platico, están miles de chihuahuenses reunidos abajo de esta estructura metálica que los cubre del sol, una pantalla de dimensiones considerables donde durante varios minutos han estado observando el juego de México, el juego inaugural del Mundial. Le platico, son 90 minutos, son 2-0 a favor de México. La afición pues está apasionada en estos momentos, todo transcurrió con normalidad. Estamos hablando que ya en unos cuantos segundos se va a terminar aquí en el centro histórico. Se encuentra, hay personalidades que tienen, por ejemplo, se encuentra el alcalde Marco Bonilla, hay también líderes de Colonia, se vieron personas que trabajan aquí por el centro histórico. Pues ya, el resultado final, 2-0 entero. Por favor, a México están justamente dando minutos extra.
5: Bueno, ni siquiera saben que para que
4: quedan 3 minutos exactamente para que salice el Fernando Barquito de fútbol. Este es el reporte de Valentín que tenemos para ustedes del centro histórico en la Plaza del Ángel, el denominado Panfest, donde fácilmente estamos observando a más de 5.000 personas reunidas aquí en la inauguración del Mundial. México gana 2-0, a menos que el marcador pueda cambiar. A menos que el marcador pueda cambiar en los últimos 3 minutos. Este es el reporte que tenemos para usted. Pase una excelente tarde, recuerde. A menos de que el equipo contrincante meta 2 goles en los últimos minutos, ya son 2-0. Pase usted una excelente tarde y nos vemos. Hasta mañana.
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26: Más de los temas para compartir en esta producción, mi gente. Sigue bailando y sigue gozando con La Brisa y Javier Rosas. Hoy nomás esto, dice así.

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